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Damos inicio a una nueva edición de La Inquietud aquí en Radio Fisherton. Garrett Edwards para acompañarnos en las próximas dos horas y que descendemos los principales temas de esta semana. Lo tengo a Agustín Fernández operando controles aquí en los estudios de Radio Fisherton FM 89.5. Estamos saliendo también en el canal 970 de Flow, en radiofisherton.com.ar, en TuneIn, en Radio Cat, en Radios, en Radio Garden. Ya saben ustedes que encuentran a la radio en X en arroba Fisherton 89.5 y que me encuentran a mí en todas mis redes sociales en arroba Garrett Edwards. Como siempre, tendremos más adelante en el programa la infaltable columna de Ernesto Edwards. Mucho para desandar con ustedes en esta jornada de sábado ya. Así que no se vayan, no se muevan, que la inquietud de hoy recién arranca.

0: más con pleno movimiento en lo que es ya prácticamente el cierre del mes de septiembre. Es increíble lo rápido que pasó septiembre y que ya nos vamos acercando indefectiblemente a ese tobogán que nos lleva al final y al cierre del año, ese octubre, noviembre, diciembre que suele ser muy veloz en una Argentina que se va parapetando de manera también fatal e inexorable hacia las elecciones de 2027, elecciones en distintos niveles, elecciones sobre distintas cuestiones, elecciones que van a marcar seguramente una bisagra, como suele pasar en Argentina con todo, ¿no? Porque la Argentina es un país que se reescribe permanentemente, o por lo menos tiene esa pretensión, en la que cada elección, en la que cada momento en la que toca elegir una opción por sobre la otra, o elegir la opción menos peor de las que haya disponibles, lo que termina produciendo es un sismo, lo que termina produciendo es ir hacia un lado o ir hacia el otro. Ese poema de Frost sobre el camino menos transitado, o no, o tal vez el camino más transitado, que termina muchas veces siendo ese camino de defectos y de errores. Tuvimos esta semana al presidente Milei en Naciones Unidas otra vez denunciando públicamente lo que es el accionar y la actualidad de este organismo que otrora supo ser un faro que marcara el camino hacia la paz en el mundo luego de los grandes atropellos de los autoritarismos, totalitarismos y fascismos del siglo XX, y que en los últimos años, en las últimas décadas, ha perdido su rumbo. Un organismo que también está en este año en elecciones para ver quién termina liderándolo, a lo cual tendremos que estar muy atentos para ver si termina más alineado con los intereses de Estados Unidos y de Donald Trump, o eso no sucede. Un Milei que tuvo un gesto simbólico muy fuerte con una de las clásicas corbatas de Adam Smith, del Adam Smith Institute, una que el Pepe Milei contara le regaló en su momento el presidente de Fundación Libertad, Gerardo Bongiovanni, porque al propio Milei le había gustado mucho, entonces Bongiovanni se la hizo llegar. Una corbata que yo también he visto en ese típico y tradicional ya modelo en azul y rojo con la efigie de Smith, y que tengo desde el 2014, desde aquella vez que me habían invitado a un coloquio de Liberty Fund para discutir las ideas de la ilustración escocesa, invitación que me hiciera llegar el doctor Walter Castro, para poder hablar sobre Adam Smith, para poder hablar sobre David Hume, para poder hablar sobre Adam Ferguson. Un Smith que es más valioso que nunca, 250 años de la publicación de la primera edición de La Riqueza de las Naciones, a 250 años de la creación del Virreinato del Río de la Plata, a 250 años de la independencia de los Estados Unidos de América del yugo de Inglaterra. En una semana en la que Trump fue visitado por el presidente de la China continental, de Xi Jinping, un Xi Jinping que se rió frente al cuadro de Joe Biden en el hall de los presidentes, en ese pasillo donde están los cuadros de los presidentes estadounidenses, y en vez de estar Joe Biden, está esa lapicera automática, esa que marcó Trump, fue la que firmó sin que Biden entendiera durante esos 4 años de presidencia, durante los 4 años de la presidencia del demócrata Biden. Un Trump que viene coqueteando ya desde hace bastante tiempo con la China comunista y que preocupa grandemente, seguramente en Taiwán, en la República de China, Taiwán, con los movimientos de un Estados Unidos que luego de lo que fue el primer mandato de Trump, con una guerra comercial muy dura, muy abierta, muy clara, muy prístina, muy diáfana contra el régimen comunista chino de la República Popular China, termina ahora recibiendo a Xi Jinping luego de haberlo visitado hace algunos meses, luego de haberse encontrado en la propia China con el líder del Partido Comunista Chino, en la que se los ve como amigos, en la que se los ve muy cercanos, en la que se los ve risueños, en la que se los ve a dos de los sujetos más poderosos del mundo caminando en conjunto y compartiendo un momento, en este caso en los Estados Unidos de América, en este caso en la capital política de los Estados Unidos, en Washington, D.C. ¿Qué quedará de todo esto en semanas donde seguimos viendo también los coletazos de la discusión por la inteligencia artificial y por los pedidos, los reclamos de Sam Altman, de OpenAI, ChatGPT, de Dario Amodei, de Anthropic, es decir, de Claude, y de Elon Musk con X y con Grok, que vienen bregando fuertemente en las últimas semanas por una regulación de la temática, por ir más lento, por no cruzar la frontera, por no pasar del otro lado de ese horizonte en este desarrollo que es imparable? Algunos marcan que esto sería un caso de colusión o de intento de colusión, donde los poderosos se juntan, se reúnen y opinan en conjunto para tratar de evitar de que la competencia sea grande, para tratar de dejar fuera a todos aquellos que ahora quieren sumarse a esta palestra, a todos aquellos que ahora quieren también formar parte del debate por la inteligencia artificial. Estados Unidos, a la par que se discute todo esto y que Trump ya dijo que no va a haber regulación, lo que algunos plantean es: ¿qué va a pasar con los data centers? ¿Qué va a pasar con esos lugares que manejan grandes insumos de información, de datos, y que por eso requieren también grandes consumos de energía? Y ahí es donde la Argentina tiene una oportunidad, la Argentina tiene la oportunidad de convertirse en el data center del mundo, con un gran espacio físico, territorial, geográfico, con un clima muy propicio en el sur por el frío, con la posibilidad además de aportar energía nuclear en todo esto, y es una oportunidad que no se puede dejar pasar. El presidente Milei la tiene en claro, hay que ver si la normativa lo permite, si las inversiones terminan llegando en un año en el que las inversiones también se ralentizan y se paralizan de cara, como yo les decía hace no demasiados minutos, de cara a las elecciones en 2027. El riesgo de volver a tomar la senda equivocada es muy grande. Sí, muy grande. Con nombres en lo que refiere con la provincia y con la municipalidad de Rosario que no parecen dar novedades. Nombres en esas elecciones, en esas discusiones, en esos debates que parecen ser repeticiones de aquello que ya conocemos. Y aquello que ya conocemos, ya sabemos cómo funciona, ya sabemos qué es lo que ha hecho. Las luces se apagan, las calles se rompen y queda siempre el desastre que ya conocemos, ese consabido, ese de los personajes que no tienen nada, pero nada nuevo para agregar. Entonces, la Argentina entra otra vez en esta discusión, la Argentina entra otra vez en esta bisagra que le puede permitir tratar de dar vuelta décadas, podríamos decir 8 décadas de mediocridad, 8 décadas de decrecimiento, de decaimiento, 8 décadas de empobrecernos cada vez más por haber tomado las decisiones equivocadas. Entonces, la Argentina está de nuevo en el medio del río, de nuevo tratando de llegar a la otra orilla, de no ahogarse en el medio, con un mundo que está cambiando, cambiando a una velocidad rapidísima, velocísima. El mundo, sí, esta aldea global de McLuhan, está más globalizado que nunca. Este mundo interconectado de una inmediatez más inmediata que nunca antes, que hace 6 años con la pandemia nos encontraba en ese 2020 descubriendo aquello que ya existía. Era mucho más precario, mucho más primitivo, pero ya existía, que eran las comunicaciones instantáneas, con la pantalla de por medio que nos permite casi estar en la habitación del otro lado, que con la realidad virtual uno puede de alguna forma estar del otro lado, que con los hologramas, algunos sí, todavía un poco cavernícolas, nos permiten estar del otro lado, porque Star Trek nos queda cada vez más cerca, porque la ciencia ficción deja cada vez menos de ser ficción y pasa a ser más ciencia. En este mundo en el que todo está cambiando, en el que ya mucho ha cambiado, en el que estamos viendo un boom de productividad y de eficiencia producto de la inteligencia artificial, no podemos quedarnos afuera, no podemos quedarnos al costado. La Argentina tiene mucho para aportar en eso. Quizá no en el debate regulatorio, porque no tengamos la posibilidad de imponer a los demás, de lograr que lo que nosotros hagamos con la normativa sea lo que los demás adopten fuera. Aunque sí, hay que tener buenas normas, sí, hay que tener normas claras, sí, hay que tener normas justas. Pero lo que sí podemos es ser un foco y un polo de inversiones. Lo que sí podemos es aportar nuestra materia gris. Lo que sí podemos es dejar de pelearnos por las pequeñeces. Lo que sí podemos es exigirle más a la política y a nuestros políticos, porque no nacen de un repollo, porque salen de entre nosotros, porque si se comportan mal es porque nosotros se lo permitimos, porque Sócrates marcaba que aquellos que obran mal lo hacen por ignorancia, porque no saben obrar bien, pero José Ingenieros le daba giro a todo esto e indicaba que aquellos que sí saben cómo obrar y aún así deciden obrar mal, esos son los peores. Y esa selección adversa no podemos permitirla más. No podemos permitirnos más tampoco a nosotros que sean esos los que deciden por nosotros, por nuestras vidas, por nuestro patrimonio, por nuestra propiedad. Porque tenemos que lograr que las cosas cambien. Y para lograr que las cosas cambien hay que exigir más, hacer más. Hay que lograr más. Milei llevó la corbata de Smith al mundo. Es un gesto, como les dije, que no nos tiene que pasar desapercibido. Es un gesto que nos conecta con la pregunta por la prosperidad, que nos conecta con la pregunta esencial de la economía, porque la economía, entendida como la disciplina que estudia la conducta humana, el accionar humano, la acción humana, para lograr satisfacer necesidades que por lógica son infinitas, con recursos que desafortunadamente son siempre escasos, es la pregunta de la economía. Y en esa pregunta de la economía, el corolario siguiente es, ok, ¿cómo generamos riqueza? ¿Cómo nos volvemos prósperos? Porque es más fácil ser pobres, porque es muy simple ser pobres. Nos aislamos del mundo, no intercambiamos, no comerciamos, no creamos, no producimos y vamos a ser pobres. Vamos a ser pobres, a seguir siendo pobres. Lo que hay que hacer, como señalaba Milton Friedman, es ver qué es lo que hicieron los países que son ricos ahora cuando no eran ricos. Lo que hicieron cuando eran pobres para luego convertirse en ricos. Lo que hacen cuando son ricos, nos preocuparemos cuando seamos ricos, si es que lo somos algún día. Ahora hay que ver qué hicieron para hacerse ricos y hay que emularlo, hay que adaptarlo, hay que adoptarlo. La Argentina tiene esa posibilidad. Solo si deja de lado a esa vieja política que tanto daño le ha hecho y que tanto daño le hace. El mundo de la inteligencia artificial ya llegó. El mundo que está apostando a lo que sigue, no a lo que ya estaba. No hay que dejar de lado de lo que ya estaba lo que sí sirve, pero lo que no sirve hay que dejarlo de lado completamente. 2027 está a la vuelta de la esquina. Falta muy, muy poquito. Yo les decía, estamos frente a ese tobogán. Arrancó la primavera, ya formalmente. Por lo menos en este lado del mundo, del otro lado ha arrancado el otoño, el café, la rutina. Queda mucho, mucho por delante. Si nos quedamos al costado, van a decidir por nosotros. Y en general, los que deciden por uno no suelen decidir lo mejor para uno. Así que despertemos. Hora de que despertemos. De que despertemos del todo y de que no nos olvidemos de todo lo que sigue, de todo lo que hay que hacer.
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0: Damos vuelta de página aquí en La Inquietud por Radio Fisherton. Tenemos un enorme honor, placer y privilegio. Economista de talla y fuste, una de las personas que mejor entienden lo que sucede en la economía, no solo en la Argentina, sino en el mundo, es Ramiro Castiñeira, marca registrada. Está del otro lado. Ramiro, ¿cómo estás? 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
3: ¿Qué tal? ¿Cómo estás? ¡Qué presentación! No creo que la merezca, pero bueno, no importa, te la voy a dejar pasar.
0: Siempre es un placer charlar contigo, Ramiro. En una semana en la que el presidente Javier Milei en Naciones Unidas dejó también otra marca y otra imagen, en este caso una fotografía histórica con una corbata de Adam Smith. ¿Qué significa Adam Smith en Naciones Unidas para la economía y para la Argentina? Y para el mundo también, ¿no?
3: Sí, a ver, para quien no sepa la historia, el presidente, ¿no?, se presentó en la ONU y tenía una corbata muy reconocible dentro del mundo liberal, porque justamente fue una corbata que utilizó Milton Friedman en varias oportunidades. Se lo vio con esta corbata que tenía, cuando uno hacía zoom, ¿no?, doble clic en la corbata, tiene una, ¿no?, la cara, la estampa de Adam Smith, ¿no? Padre del capitalismo y del liberalismo, podemos marcarlo. Entonces vos fíjate que primero qué lindo gesto, ¿no? Finalmente es como un tributo en simultáneo, podemos decir, no solo a Milton Friedman, sino también a Adam Smith, y cómo economistas liberales se van pasando la posta, si querés, o van reconociendo el trabajo que hicieron otros en el camino en la defensa de la libertad. Así que la verdad que fue un pequeño detalle, pero un inmenso gesto.
0: Este año se cumplieron, Ramiro, 250 años de la riqueza de las naciones, sí, 250 años también de la creación del virreinato del Río de la Plata, 250 años de la independencia de los Estados Unidos de América. Finalmente, en la Argentina hemos ido aprendiendo algunas de las lecciones que nos dejó Smith, ¿no? Tardó un poco más que en otros países, pero ha empezado a calar hondo, ¿no?
3: Fíjate lo que avanzó la humanidad estos últimos 250, 300 años, que es justamente el cuando se termina el feudalismo con la Revolución Francesa. En simultáneo, no solo nacía una nueva organización política, sino también en simultáneo nacía una nueva organización económica, justamente el padre con la riqueza de las naciones que da, si querés, inicio. Y desde ahí en adelante, cuando se puso en valor la libertad de la gente, vos fíjate que se multiplicó casi al infinito, podemos decir, la riqueza, siempre recordando y poniendo en evidencia que hoy el colchón de cualquier persona que o gran parte de la población de la humanidad es de mayor calidad y categoría que cualquier colchón que tenía en su momento un rey hace 200 o 300 años atrás. Obviamente voy al punto de la creación de bienes y servicios justamente para brindar mayor calidad de vida que generó el capitalismo, la nueva organización económica, la nueva organización política, ¿no? El fin del feudalismo, el avance de la democracia, el fin de la explotación y hacia la libertad, o fíjate todo lo que generó y genera a la humanidad. Milton, después, y si hacemos pequeños en estos 250 años de historia, el primero que puso en duda o buscó otras respuestas o tenía cierto miedo o recelo al capitalismo, el primero fue Karl Marx, con esta idea de que el capitalismo se va a generar la autodestrucción o que concentra mucho la riqueza, y finalmente hoy hay el tiempo demostró de que no, de que ni se agota en sí mismo y que y tampoco que genera riqueza absolutamente para todos. Y después el otro que puso en duda también, ya no con la misma intensidad, pero sí puso en duda de que la economía de libre mercado generaba equilibrio un equilibrio que, social que le beneficiaba a todos, fue finalmente Keynes. Sí. Keynes ya desde el vamos arrancaba diciendo de que la economía siempre va a tener desempleo porque los ánimas de spirit hacen que la gente no invierta y en consecuencia y bla bla bla bla bla bla, pero ya lo tomaba per se esto, y finalmente era una justificación de la intervención del Estado con gasto público, porque si no la economía nunca encontraba el equilibrio. Vos fíjate que, si querés, la de Karl Marx iba a directamente a cambiar el modelo o una intervención total de la economía. Después Keynes ya era una intervención más parcial, pero siempre estimulada desde el Estado. Y cómo a medida que avanza la ciencia económica durante todo ese periodo, finalmente siempre el que gana es la libertad, ¿no? Porque la ciencia económica ya dejó atrás a Karl Marx, dejó atrás incluso a Keynes, pese a que a muchos le duela escucharlo, y principalmente en Sudamérica. Si los países desarrollados le ganaron a la inflación, fue justamente por empezar a abandonar todas las recetas de Keynes y empezar a escuchar justamente a Milton Friedman, en esta idea base que siempre recalcaba, ¿no?, de que la inflación es un fenómeno monetario. Lo decía, y era al calor de los 70, cuando ya el mundo desarrollado, después de tantas décadas siendo una oda al keynesianismo, todo el planeta Tierra tenía inflación de dos dígitos. Y te cierro con un punto no menor en esta batalla, sí, cultural, que finalmente ganó en su momento Milton Friedman, ¿no? Que el mundo abandona las ideas keynesianas y empieza ya nuevamente a revalorizar el liberalismo con el nuevo orador que era, y gran carisma que era, Milton Friedman. Pero en el camino hubo dos grandes que fueron también, si querés, más que nada en la batalla contra Keynes, que fue Hayek. Hayek, en el calor, cuando era completamente protagonista Keynes, Hayek le decía al mundo: muchachos, no es por ahí, esto termina mal, esto termina con mucha inflación, tengan cuidado. Pero bueno, el mundo, Hayek era el mejor discípulo que tuvo Mises, pero no logró tener el carisma quizás suficiente como para que el mundo lo escuche. Obviamente que, o por lo menos sí lo escuchaban, pero no convencía quizás. Finalmente aparece, el tiempo le dio la razón a Hayek, el planeta entero se llenó de inflación de dos dígitos, incluso Estados Unidos, y es ahí cuando dijeron: bueno, dejemos de escuchar a Keynes, encima ya había fallecido, sí, estaban buscando otras recetas. Y es ahí cuando Milton Friedman le recordaba: ¿se acuerdan de todo lo que dijo Hayek en su momento? Bueno, y ahí abrió el camino nuevamente para que el mundo desarrollado, el proceso de la inflación, ya sea cosa del pasado, ¿no?
0: Ramiro, bueno,
3: mencionaba todo ese hilo, sí, de lo que implica esa corbata para los liberales.
0: Lo que implica esa corbata, y también con dos personajes que vos explicabas muy bien recién, ¿no?, cuando hacías el repaso y la crítica de Marx y de Keynes y de sus seguidores, no solamente de ellos dos, porque como suele suceder cuando hay cumbre de Naciones Unidas, hubo una suerte de contracumbre en Nueva York, donde la foto preocupante que quizá eso nos dejó fue la del gobernador de la provincia de Buenos Aires, Kicillof, con el alcalde de Nueva York, Soran Mamdani, y con el presidente de gobierno español, Pedro Sánchez. Eso ya va marcando en el mundo, pero también en la Argentina, que 2027 va a ser una discusión entre las ideas que no funcionan y las ideas que sí funcionan, ¿no, Ramiro?
3: A ver, interesante el punto. Primero, tanto Kicillof como todos los amantes al keynesianismo en Argentina, Kicillof es dentro del mundo de los keynesianos, cuando ya los teóricos de los países desarrollados no encontraron que era evidente que todo lo que decía Keynes era un fracaso, nacen dos corrientes, ¿no? Los neo-keynesianos y los post-keynesianos. Los neo-keynesianos son los que intentaron salvar a Keynes con literatura liberal neoclásica, ¿no? ¿Y qué pasó? Y terminó siendo un híbrido, una cosa que no funcionaba, porque no es ni una cosa, no es keynesianismo y no es liberalismo. No cuaja, por más cuanto neo-keynesiano intente todavía salvarlo. Punto no menor. Ser neo-keynesiano es reconocer los errores de Keynes. Punto
0: no menor. Que eso a los keynesianos clásicos seguro que no les debe gustar, ¿no?
3: Por supuesto, porque decirse neo-keynesiano Vos calculás que Keynes ya es cosa vieja, pero el que reconoce que se cometió errores, lo intentaron, ¿no? Hacer un F5 o un parche con ideas más cercanas al neo-Keynes, a la cultura clásica, y finalmente no fue ni una cosa ni la otra, no lo salvás. Directamente tenés que dejarlo al costado y continuar el camino de la cultura clásica, ¿no? Neoclásica. Y después, vos fijate que quienes no quisieron reconocer los errores de Keynes son los post-keynesianos, que son los talibanes de Keynes. Cuando Keynes hablaba del multiplicador, bueno, los post-keynesianos hablan del supermultiplicador. Y dentro de estos talibanes de Keynes, justamente tenemos en Argentina varios exponentes de esta secta, ya podemos hablar y contarle. Dentro de Kicillof es quizás uno de los mayores exponentes dentro de Sudamérica. Acordate que él le hablaba del supermultiplicador, ¿no? Allá era cuando era ministro, y todas esas delirios, ¿no? Que claro, como buen post-keynesiano nunca quiso reconocer los errores de Keynes y se mete solo y se acorrala solo, y así son sus experiencias cuando después son gobierno, ¿no?
0: Que quieren sacarnos
3: del proceso inflacionario.
0: Quieren sacarnos del pozo, pretenden hacernos creer que nos van a sacar del pozo en el que nos metieron ellos, cavando más profundo, ¿no? En vez de buscando la manera justamente de salir del pozo.
3: Sí, es no reconocer que la ciencia económica, y no ser anacrónica a los tiempos, en lo que dijo Marx o lo que dijo Keynes a su tiempo, a su momento. Vos imaginate que el avance de cualquier ciencia tiene aciertos y errores. Y los errores son parte del proceso del avance.
0: Sí, son importantes. Imagínate, es decir, acá nos confundimos, esto nos demuestra que este camino no sirve, hay que tomar por este otro lado.
3: Tan simple como lo que acabas de decir, y por eso, por acá nos equivocamos, ya te digo como ciencia económica, por acá nos equivocamos, fue una teoría, una tesis, y por acá no fue, y pareciera que algunos no quieren reconocer ese punto de, ojo, que tanto Marx como Keynes hicieron grandes aportes, pero justamente por el error, no por el acierto. Y no por eso vale menos. Y no por eso vale menos.
0: Porque bueno, como si cuando uno aprende de los profesores malos. Claro, como cuando uno aprende de los profesores malos, no, yo no quiero dar clase como este. Este te enseña lo que no querés hacer, que no está mal tampoco aprender eso.
3: A ver, si te digo, mirá, tenés que cuidar un brazo para no perder el otro. O sea, voy y digo, bueno, cuidá los dos. ¿No? Entonces, no necesitas perder un brazo para saber que tenés que cuidar los dos. A ese punto hoy, ¿no? De que el aporte que hicieron en su momento, después nosotros, claro, estamos cuando miramos para atrás, es ya saber cuál fue el boleto ganador. Entonces no vale hacer la crítica con sabiendo cuál el boleto ganó. Pero sí reconocer que ese no era el camino. Porque de hecho hay mucha prueba evidente. Todos los que siguieron a Marx terminaron muertos de hambre, todos los que siguieron a Keynes terminan en una explosión inflacionaria. No por casualidad Argentina, Amán y Sudamérica en particular, pero Argentina en particular, en la trampa keynesiana siempre termina con una explosión inflacionaria.
0: Tenemos las elecciones del año que viene, Ramiro. ¿Cuán cierto, cuán importante?

0: al estilo más de economía fascista, ¿no? En el sentido que el fascismo, ¿qué hacía? Quizás te reconocía la propiedad privada, pero te mataba impuestos o te regulaba a punto tal que transformaba las empresas en subsecretarías, ¿no? Y al transformar las empresas en subsecretarías decís, bueno, pero pará, si las decisiones las toma el o calcular que el control de precios, control de cambiares, control de importaciones, es todo, hay que pedirle permiso a un burócrata. Pero lo que dice, y el burócrata, pero juega con tu plata. Entonces decís, no, pará, hermano, hagamos una cosa. Si vos querés jugar a ser empresario, hacelo con tu plata. Si querés hacer el empresario, si el Estado quiere ser el empresario, que ponga la plata el Estado, ¿no? Es una de las piezas del sector privado. Bueno, en esa lógica fascista que Sudamérica y Argentina en particular siempre está haciendo política económica, el miedo del mercado es justamente que vuelva a esa lógica, la que usó el peronismo, los radicales, la que usó los militares. La Argentina, independientemente de cómo se organiza políticamente, siempre estás con ese mismo modelo y quién es el nuevo patrón de estancia, y donde la política intenta hacer, ya te digo, el Estado empresario, pero con la plata de los privados, lo cual siempre termina en una tragedia. Y bueno, entonces, vos fíjate que cada vez que Argentina quiere desarmar ese modelo, tiene que desarmar el control de cambiarios, tiene que desarmar el control de precios, tiene que desarmar los controles sobre las importaciones, tiene que liberar, ¿no?, que se permita nuevamente girar utilidades y dividendos al exterior. Es decir, todo lo que es normal en los países capitalistas, en Argentina, en este coqueteo con el socialismo, que no es ni comunista, pero tampoco es capitalista, es justamente una economía, lo que ellos mismos llaman, ¿no?, la tercera vía, lo que el fascismo llamó la tercera vía, que es que el Estado se cree el empresario con la plata de los privados, ¿no? Es como que juega, el pibe juega con la plata del padre directamente. Una cosa así. Y en esa tragedia, ante el miedo de que vuelva a esas políticas, donde las expresan todo el peronismo hoy, no muestran ni nuevas caretas ni nuevas canciones, bueno, entonces dicen, bueno, ojo, porque si Argentina se va a un evento electoral y no hay enfrente dos candidatos, como puede pasar en cualquier país capitalista desarrollado, que hay dos candidatos que claramente son capitalistas. No, Argentina acá es la discusión con gente que no cree en el capitalismo, de la misma manera que no creía Marx o de la misma manera que no creía Keynes, lo pone en duda y ellos encima se arrogan el que ellos sí saben, entienden lo que necesita la gente, entonces por eso le sale ese estado paternalista que todo lo controla y finalmente termina destruyendo la economía, ¿no? Entonces, para volver al punto, el mercado le tiene miedo a que Argentina vuelva al pasado, que no tome nota de que cayó el muro de Berlín y que los mercados y la economía, hoy es el sector privado y el sector público tiene un rol que es poner, si querés, un respeto que busque, ¿no?, y que vele siempre por el respeto de la propiedad privada, de la libertad y la vida de la gente, y que no se haga ni el empresario porque lo hace mal. Porque lo hace mal porque los incentivos, cuando uno se organiza así, la economía es no solo el respeto a la libertad, sino el entender que la libertad pone bien los incentivos en donde tienen que estar. Entonces, si el Estado usa la plata de los privados para hacerse el empresario, entonces sí, no, pero para la plata es ahorro y trabajo pasado. Vos le estás sacando el trabajo a la gente. Y bueno, entonces, en esa dinámica de que el miedo a que Argentina vuelva a las políticas kirchneristas, que antes, que hoy se le dice kirchnerista, pero antes se le decía de los radicales o antes se le decía de los militares. El problema de Argentina que fue que 80 años hizo el mismo modelo económico con los mismos resultados. Explosión de gasto público, estancamiento económico y un proceso inflacionario que llegó a sumarle 16 ceros a la moneda. Los últimos tres todavía están en cualquier billete de Argentina.
1: Clarísimo eso, Ramiro. Te robo un minuto más y te libero. Hace algunas semanas compartías un excelente gráfico con estimaciones de econométrica sobre la producción de petróleo en la Argentina y cómo en 2026 por fin se superaron los números de 1998. El petróleo y Vaca Muerta son una de las grandes puntas de inserción de la Argentina en el mundo. ¿La inteligencia artificial también puede ser una pata más para sumarle, como lo viene proponiendo el gobierno de Milei?
0: A ver, cualquier economista sabe, ¿no?, de que Asia en general y China en, par-

0: particular, salieron de la pobreza cuando le apostaron no solo al capitalismo, sino también al comercio internacional. Acordate qué pasó en las últimas dos décadas en Argentina. Cuando vino el presidente de los Estados Unidos, te estoy hablando allá por el 2005-2006, y nos propuso un acuerdo de libre comercio.
1: Sí, exactamente, y que los izquierdistas salían a marchar en contra de una visita tan importante como el presidente de los Estados Unidos de América.
0: Y no menor que vinieron acá a la Argentina, y el propio presidente argentino en ese momento, Néstor Kirchner, hizo la contracumbre para gritarle en la cara, y siendo el anfitrión, Argentina siendo el anfitrión de toda América para discutir o debatir o proponer el libre comercio en todo el continente, Argentina, de la mano de quien fue, terminó siendo el que armó una dictadura en Venezuela con Chávez, terminó gritando alca, alca, al carajo. ¿A qué punto voy? De que Argentina, fíjate que esa decisión fue cerrarse al comercio y en consecuencia darle la espalda al mundo, obviamente porque es lo típico que quiere cualquier populista o directamente dictador que busca cerrar la economía para poder lotearse el mercado interno y repartírselo entre los amigos.
1: Es que el gráfico de econométrica es tremendo, Ramiro, porque son 30 años, casi 28 años, 30 años, sí, redondeamos, de habernos cerrado y aislado del mundo. Es decir, recién ahora, haberlo superado 28 años después, es una locura que nos hayan sometido a eso.
0: Bueno, y Argentina, vos fíjate que ahora que está nuevamente apostando al comercio internacional, o al capitalismo, al desarme del modelo viejo, y al comercio internacional con los acuerdos que se logró con la Unión Europea y con el propio Estados Unidos. Fíjate que del al carajo pasamos a, no, a ver, hagamos un refresh y hagamos lo que hizo el resto del mundo para salir de la pobreza. Vamos a comerciar, vamos a producir y vamos a comerciar. Y en ese vamos a producir y vamos a comerciar, encontramos que Argentina ya tiene récord de cosecha, récord de producción de petróleo y gas, récord de minería, récord de producción de carnes para exportación, y aún así no alcanza. Vos fíjate que recién inicia todo esto. Argentina hoy está exportando 100.000 millones de dólares de una economía de 700.000 millones de dólares, cuando España, con solo el territorio de la provincia de Buenos Aires, más o menos la misma cantidad de población argentina, exporta por 500.000 millones de dólares, 5 veces más que Argentina.
1: Una locura.
0: Entonces, ¿a qué punto voy? Obviamente, si Argentina tiene como norte exportar al menos 5 veces más y no exportar 100.000, exportar 500.000 millones de dólares, ¿qué duda hay que si exportamos 500.000 millones de dólares, Argentina sale toda, no solo sale de la pobreza, se pone a tiro de país desarrollado? Entonces, entender que así como China, así como toda Asia, salieron están saliendo de la pobreza apostándole al capitalismo y al comercio exterior, recién ahora, en plena democracia, nos tenemos que preguntar cómo puede ser que Argentina, en plena democracia, apostó a que los únicos acuerdos comerciales los hacía con dictaduras como puede ser Cuba, Venezuela o Angola. Y le dijo en la cara que no al comercio, a todas las democracias o a las democracias más importantes del planeta. Entonces, el Argentina está caminando por pasto pisado de lo que hicieron los países desarrollados e incluso algunos no desarrollados, pero ya que ya tienen mayor calidad de vida que la que propia Argentina, que es capitalismo y comercio exterior. Recién ahora lo estamos haciendo bienvenido, pero obviamente el camino es largo.
1: Camino es largo, Ramiro, y te comprometemos para seguir analizándolo contigo en el futuro. Te agradezco muchísimo el tiempo que te has tomado para charlar conmigo y con mi audiencia, y te mando un fuerte, fuerte abrazo.
0: Dale, che, cuando quieras repetimos, abrazo grande.
1: Lo teníamos a Ramiro Castiñeira aquí en La Inquietud por Radio Fisherton.

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0: lo señala la música, lo anunciábamos al comienzo del programa, como todos los sábados, es momento de la infaltable columna de Ernesto Edwards, nuestro columnista estrella aquí en La Inquietud por Radio Fisherton. ¿Cómo estás, Pa? ¿Todo bien?
1: Buen día, Garrett. Buen día para todos. Podría decirse que sí, qué sé yo. Estamos en una semana en Asturias en la que se ha prolongado inesperadamente el verano, ¿no? Porque uno esperaba ya otras temperaturas más suaves, más otoñales, y sin embargo se mantiene aún toda una tendencia casi turística en las playas y balnearios al norte del Principado, Garrett.
0: Leía algo así como el veronio, ¿no? Es una nomenclatura que me resulte demasiado apetecible en sí misma, más allá de que se entiende esa idea de mezcla entre verano y otoño. Es mejor, obviamente, el veronio que el otano, ¿no? Pero sí, en ese sentido uno entiende por qué están mezclados de esa forma, pero un verano que no termina de irse y un otoño que no termina de comenzar, ¿no?
1: En hablando de un término raro, acá cuando dos grupos se agarran a patada, dice, bueno, y se armó un rifirrafe, ¿no?
0: Sí. Pero también está riff-raff en inglés, entonces uno ahí entiende a lo mejor de dónde surgen algunas elecciones en las palabras.
1: Bueno, pero
0: ¿Qué?
1: Te digo otra, ¿no?
0: Sí. A ver.
1: A ver, cuando algo les gusta, ellos dicen, y tal cosa es la leche. Digo, si no, no.
0: Sí,
1: no
0: también leches puede ser un insulto, así que va
1: sí,
0: variando,
1: bueno,
0: ¿no?
1: Es lo mismo que el término hostia, ¿no? Es la hostia, te dicen como si fuera un elogio, y también le dicen, le propiné un par de hostias, ¿no?
0: Bueno, pero como fue evolucionando en Argentina el término tremendo, ¿no? Que tremendo en principio parecería tener una connotación negativa, o eso que le pasó tremendo, fue tremendo, y vos también decís, che, esto está tremendo, o mirá eso, tremendo.
1: Sí, o cuando decís, fulanito estuvo muy zarpado, y vos no decís, sí. ¿Qué quiso decir? ¿Que estuvo muy bien o que estuvo muy desubicado?
0: Sí, yo creo que zarpado tiene más lógica. Cuando hablas de una cosa, y ahí una cosa zarpada, distinto de estar o ser un zarpado, refiriéndose a un sujeto, ¿no? Que ahí parece tener, sí, esa connotación negativa más transitada. ¿Qué hiciste esta semana, Ernesto? Porque hablabas del Principado de Asturias y yo sé que Alicia Pintus sí hizo varias cosas esta semana, ya las contaré a lo mejor más adelante porque está con columna que estrenó en Radio y Televisión del Principado de Asturias, ¿no? En la radio es mía.
1: Sí, efectivamente, por una situación muy excepcional no la pude acompañar, pero la escuché atentamente este pasado jueves, y efectivamente en la emisora radial oficial del Principado de Asturias, en un programa que es muy, muy, muy escuchado, debutó como columnista estrella, ella también, con su columna. Fíjate vos, ¿no? También hablando de filosofía cotidiana, y bueno, lo vincula con objetos culturales, como no podía ser.
0: Y que es algo que entiendo se puede escuchar online, que no está solamente circunscripto geográficamente a lo que es el norte de España, así que invitamos a la gente a que la busque y la escuche, ya nos contará más adelante aquí en este programa. Pero digo, eso pasó esta semana, ¿qué más pasó esta semana? ¿Qué más hiciste esta semana?
1: Mirá, ya, a ver, es casi como que me lo estás proponiendo, ¿no? Porque no era lo que tenía pensado, pero hubo algo a nivel, no sé si es mediático, yo diría mediático periodístico, ¿no? Que concitó mi atención, como lo hace siempre, cuando quiero prestar justamente mi focalización a algún tema, y desde hace 3 días, hoy es sábado, así que justamente desde el miércoles, en la televisión pública española, que en realidad no es pública, sino que responde de manera escandalosa, como herramienta de propaganda
0: Bueno, como
1: a
0: pasaba
1: Pedro.
0: en su momento con ATC, Canal 7 y la televisión pública en Argentina, ¿no? Pública sigue siendo porque se la sigue bancando y a la televisión española con los impuestos de los ciudadanos y residentes españoles, pero se convierte en un organ house del gobierno.
1: Claro, pero esto es algo que no había sucedido nunca en toda la historia de la televisión española desde la democracia, Garrett. Es decir, la televisión española siempre fue una televisión del Estado y no del gobierno de turno. Y la verdad que Pedro Sánchez y la actual conducción del PSOE han degradado y relajado todo hasta un extremo, ¿no? Porque, a ver, en este caso particular, ¿no?
0: Sí.
1: Habría varias cuestiones de que hablar vinculadas con la desastrosa gestión oficial. Sin embargo, y esto vos lo vas a entender muy bien por tu especialidad profesional en lo jurídico, ¿no? Porque el gran tema, fíjate, ¿no? El gran tema parece ser lo que acá se llama desahucio, ¿no? Es decir,
0: Sí, los
1: un desalojo.
0: desalojos. Sí.
1: Exactamente. Y que aquí se ha presentado, obviamente que de manera intencional, como el desahucio en la ciudad de Madrid, de Mari Carmen, una dulce ancianita de 87 años que por problemas de movilidad se desplaza en una silla de ruedas, lo cual vuelve todo más patético, Y lo que se ha hecho es la construcción de un relato, de un gran bulo, como se dice acá, de una enorme distorsión en clave de fake news. Mari Carmen, esta ancianita paralítica de casi 90 años, vivía en un piso de la calle Sáenz de Baranda, en el elegante barrio del Retiro, que vos que conocés es una de las mejores zonas de Madrid, Garre.
0: Sí, así es, junto con el barrio de Salamanca.
1: Claro que sí. Y esta señora se mudó allí en 1956, con 17 años, junto a su familia, gracias a que su padre consiguió un contrato de arrendamiento de los que propiciaba el franquismo, dicho sea de paso, de los denominados en la actualidad como de renta antigua.
0: Sí,
1: Tras la muerte de su padre.
0: que en otros países se llaman de renta congelada, es decir, que no se actualizan o si se actualizan, se actualizan a un bajísimo coeficiente.
1: Exactamente. Después que fallece el padre de Mari Carmen, hacia más o menos 1960,
0: Básicamente lo hereda el contrato.
1: bueno, en este caso está legislado puntualmente, ¿no? A
0: Sí,
1: ver,
0: sí, sí,
1: nuestra
0: sí.
1: protagonista.
0: Estamos explicando. A ver, una cosa es la normativa y otra cosa son los efectos económicos que eso produce, ¿no?
1: Claro. La pobre Mari Carmen, la simpática viejecita, siguió viviendo allí con su madre. Desde el 2005, al fallecer esta, residía sola y era responsable de pagar un alquiler de renta antigua muy por debajo del precio de mercado. La ley
0: Sí,
1: española.
0: Madrid siendo la ciudad más cara de España, recordémoslo, ¿no? En lo que refiere a alquileres,
1: Lejos.
0: porque es también la más deseada.
1: Sí, por sobre Barcelona, Valencia y San Sebastián, ¿no? O Donosti, como le decimos nosotros.
0: Sí,
1: La
0: Málaga que ha
1: ley.
0: estado creciendo también en los últimos años y
1: Sí,
0: demás.
1: ahora. Pero es de ahora y yo jamás recomendaría
0: De los últimos
1: la
0: dos
1: ley
0: o
1: de
0: tres años.
1: Málaga.
0: Ay, yo fui una
1: Porque.
0: sola vez con Lucía, con un tremendo calor, no parece lo más cómodo para transitar en verano, además de que se llena muchísimo de turistas, ¿no? Que para vivir eso tiene también sus molestias.
1: Y yo diría algo que puede sonar feo, pero está estamos cerca de la posibilidad de acceso hoy día de cualquier inmigrante ilegal. Pero vuelvo a esto de Mari Carmen. La ley española solo permite permanecer de manera indefinida al titular original y a quien se subroga en primer lugar.
0: Sí.
1: Esa primera subrogación, bueno, correspondió a su madre tras el fallecimiento del padre, y la de Mari Carmen fue la segunda, y esta solo daba derecho a 2 años más, salvo que existiera una discapacidad superior al 65%, circunstancia que ella no cumple, según la opinión de los especialistas que la evaluaron. Es decir, Mari Carmen, que trabajó durante 49 años como administrativa, hasta 1998, y cuya pensión actualmente ronda los 1.500 euros, ha tenido más de 20 años para buscar un nuevo lugar donde vivir, pero simplemente no ha querido, ¿eh? Porque, a ver, reconozcamos, es muy lindo vivir en el Retiro madrileño.
0: Sí, bueno, ya lo
1: María,
0: hemos dicho, uno de los lugares más lindos de España.
1: no tengo duda, agarre. Es un encanto caminar por esa zona, ¿no? Mari Carmen, fíjate vos, ¿no? Quería quedarse pagando 440 euros por un piso en el barrio del Retiro, de casi 100 metros cuadrados, que disponía de 3 dormitorios, un amplio salón, una cocina comedor, un baño principal y un espacioso cuarto de servicio. Para hacernos una idea, porque lo estuve averiguando, por un piso con estas
0: Eso
1: cantidades,
0: debe valer ahí 2.500, 3.000 euros.
1: efectivamente, Garre, estás muy actualizado, porque por lo que estuve viendo, en la misma calle se está pidiendo algo que orilla los 3.000 euros al mes, ¿eh?
0: Sí, yo 2.500 te lo puse un poco bajo, pero como también tenés competencia, hay que ver en qué estado se encuentra y demás, te tiré un rango.
1: Ahora, fíjate esto, ¿no? Que viene un poco a terminar de configurar el personaje del que estamos hablando. Un primo de Mari Carmen le había ofrecido su casa, ¿eh? Una habitación para que se quede, pero bueno, se negó. También rechazó la plaza de emergencia gratuita en una residencia que le ofrecía el Ayuntamiento de Madrid. Digamos todo. El caso de Mari Carmen es un caso de caradurismo apoyado en las políticas de la dictadura franquista para vivir en una de las mejores zonas, no solo de Madrid, sino, como decimos, de toda España, sin pagar lo que corresponde por ello, en lugar de trasladarse simplemente a una zona más acorde con sus posibilidades económicas. Entonces lo resumo, ¿eh? 70 años en un piso de 100 metros cuadrados, en lo mejor de España, con renta antigua heredada y caducada. Hace 20 años, sin hijos, tuvo en su momento buen trabajo y sueldo como para organizarse y guardar, y actualmente una pensión de casi 1.500 euros. Le ofrecieron al dueño, al pobre dueño, comprárselo por 250.000 euros, por supuesto, un
0: Muy
1: precio muy
0: barato.
1: bajo, ¿no? Pero igual tuvo que decir que no porque el inmueble estaba ocupado. Le ofrecieron a Mari Carmen otra vivienda y dijo que no. Finalmente, el propietario original tuvo que vender el inmueble a un fondo por menos dinero que su
0: Sí,
1: cotización,
0: es muy común que en
1: porque estaba.
0: España se vendan los inmuebles ocupados así como están, a un precio muchísimo más bajo a gente en general. Empresas o sociedades, pedido gente que esté dispuesta a hacer el juicio correspondiente para recuperarlo.
1: Bueno, el tipo estaba ahogado por los gastos y lo vendió. Y cuando recién nos enteramos de la historia, es imposible, cuando uno no conoce los detalles, no empatizar con una señora de casi 90 desahuciada. Pero en cuanto averiguamos un poco, Mari Carmen es una persona de lo peor. Y mucho más despreciable me termina cayendo cuando desde hace media semana al PSOE se le ocurrió que todo es consecuencia de la insensibilidad de la presidente de la Comunidad Autónoma de Madrid, doña Isabel Díaz Ayuso, y nadie quiere acordarse, O sea, es todo absurdo, ¿no? De ahí el bulo, de ahí la fake news, de ahí la estupidez, de ahí la televisión española con herramientas del PSOE, ¿eh? Porque este desahucio termina produciéndose, fíjate vos, por una resolución judicial y llevada a cabo por la Policía Nacional de España, que nada tienen que ver con lo que podría llegar a querer hacer a Ayuso.
0: Todo un caso y que es una réplica de casos anteriores, ¿no? Que hemos tenido ya en España y de discusiones que se han dado en España, que se han dado en la Argentina. ¿Qué más hiciste esta semana, Ernesto?
1: A ver, te redondeo con esto. Garry, sería mucho mejor que Pedro Sánchez en esta misma semana no hubiera protagonizado internacionalmente todos los papelones de los que nos enteramos en su paso por la ONU
0: Bueno, pero se
1: y que
0: sacó foto
1: sigue.
0: con Kicillof y se sacó foto con Zoran Mamdani, el alcalde neoyorquino, en lo que
1: Es
0: fue
1: verdad.
0: un triunvirato de grandes mentes políticas y económicas.
1: Repugnante todo, Garry. Repugnante. Ya que estamos con la ONU, también quiero decir, cambio de hábito, pero no de perspectiva para hablar de uno de los temas de la semana para mí en cuanto a política nacional argentina. Yo sé que vos ya lo has desarrollado hoy,
0: Sí.
1: pero en este caso, en lo vinculado al posicionamiento internacional del actual gobierno argentino, a decir, no llego a entender qué cuestiona. ¿Y de qué se burla la oposición acerca de todo lo expresado por el presidente Milei en cuanto al justo y legítimo reclamo en el escenario de la ONU sobre nuestras Islas Malvinas, Garret?
0: Bueno, hoy hablé de Naciones Unidas más temprano, charlé también un poco con Ramiro Castiñeira, con el entrevistado que lo escuchábamos previo a tu columna, y si bien no me refería al tema Malvinas, le dediqué varios minutos a lo que tiene que ver con la corbata de Adam Smith y su simbolismo y demás. Lo de Malvinas ya lo hablamos cuando reapareció el tema en agenda. No debería molestarle porque primero que está cumpliendo con lo que la Constitución manda, segundo que es una cuestión que no debería tomarse como una bandera partidaria. Me parece que esta es la demostración de que eso ha trascendido ya todo esto, como lo sostuvo en su momento Mauricio Macri, como correspondía lo sostuviera en su momento Cristina Fernández de Kirchner y Alberto Fernández y Alfonsín y Menem y De la Rúa y quien sea, ¿no? Es decir, esta es una cuestión que está puesta en la Constitución desde la reforma del 94, las cláusulas transitorias, es algo que tiene que ver con la cultura y con el ser argentino. Después uno puede disentir sobre las formas de cumplir con el objetivo, sobre cuáles son las maneras de acercarse diplomáticamente para poder hacerlo, sobre cómo el comercio internacional también puede ayudar en ese punto, pero que marque el reclamo en el que están todos de acuerdo y que además la Constitución los obliga a los argentinos a hacerlo, no se entiende mucho, o sí, se entiende perfectamente, no les gusta que les roben una bandera, ¿no?
1: Exactamente, Gar, vos sabés, porque bueno, lo digo siempre, yo no soy mileísta, pero en esto apoyo rotundamente la posición oficial argentina en la ONU, por supuesto, las Islas Malvinas son argentinas. También quiero decir, muy breve, que finalmente, hoy sábado terminan en Santa Fe los lamentables Juegos Odesur 2026, en los que el gobernador Pularo gastó una fortuna para llevar adelante una campaña nacional de propaganda que apunta a querer hacer olvidar que sometió a la provincia en el peor periodo de su historia y sin embargo, nada lo detuvo a la hora de decidir hundir a Santa Fe en un gasto faraónico que no sirve para nada, solo.
0: Pero los sindicalistas les gustó.
1: Bueno, y a otro que le debe haber gustado, aunque mínimamente, porque le resbala ya esa cantidad de dinero, pero también llegó el gasto de propaganda a Mario Pergolini, ¿no?
0: Bueno, a ver, Pergolini es un empresario, hace sus negocios como cualquiera que se precie de
1: No lo estoy
0: serlo.
1: criticando a Pergolini,
0: No,
1: dicho
0: no,
1: sea
0: a
1: de
0: ver,
1: paso, sino que la aclaro.
0: si le llegan con un cheque, el tipo analiza mientras los fondos sean lícitos, que entiendo que siempre es el límite que debe tenerse de mínima, ¿no? Uno querría también una cuestión moral, pero digo, supongamos por lo menos primero la licitud, va y lo toma y analiza la circunstancia. Yo creo también, fíjate, vos como cierto canal de televisión que se quedó sin el fútbol de la B, que tuvo que dedicarle también todas estas semanas a estas actividades, porque claramente no tiene contenido, ¿no? Y están tirados sin tener que transmitir y que retransmitir, porque sin fútbol no se vive, porque todo es fútbol, y porque eso es realmente lo que vende, todo lo demás no vende, son deportes que no concitan el mismo nivel ni la misma atención de mercado. Si no, fijémonos, ¿no?, como al cierre de esta semana, en todo el mundo lo que se está discutiendo es qué va a pasar con el Manchester City. En el mundo lo que se está discutiendo es la camiseta que se va a poner Messi para su partido de despedida, que por cierto es una camiseta horrible para que a Messi le entren regalías extra con la marca Messi como la marca Jordan dentro de Nike. Entonces, el fútbol es lo que mueve todo, y esto otro no me parece que vaya a ser recordado más allá que por aquellos mismos que lo promovieron, y tampoco nos van a hacer creer ahora que un carpincho de Futix, ¿no?
1: Capi.
0: A mí me molesta que lo hayan puesto en inglés. Entiendo que quieren hacer un juego de palabras con lo de capitán, pero es carpincho, digo, estamos en la Argentina. Además de que capibara en inglés y con Y, entonces ni siquiera está escrito en inglés. Esas cosas no.
1: Bueno, ¿qué querés con esta gente, hijo? Tienen, fíjate vos, ¿no? En lo más específico, en lo más relacionado con esto, tienen de ministro de Educación a un muchacho que jamás en su vida dio ni 10 minutos de clase en el sistema santafesino, y tienen de ministra de Cultura a esta chica que yo nunca me acuerdo, pero es lo que me pasa con... Y yo no soy ni machista ni machirulo, pero siempre me acuerdo fulanita, la esposa de tal, ¿no?
0: No,
1: Era
0: no, te
1: una...
0: referís a la señora Susana Rueda, imagino.
1: Exactamente, que yo la recuerdo como una modesta presentadora de noticias en el cable
0: Yo
1: Rosarino,
0: no la tengo
1: ¿eh?
0: muy presente porque nunca he consumido demasiado los medios locales. Pero sí, lo que creo es que no debería haber ministerios de cultura. No lo definió Fito Páez esta semana, ¿no? Con respecto a la batalla cultural y a qué era la cultura, ¿no? En uno de tus programas favoritos,
1: Nunca lo has perdido.
0: el de Pergolini, ¿no? La construcción colectiva amplia e integradora de la memoria emocional de un pueblo, ¿no? Entonces, ¿qué tiene que hacer el Estado pregonando sobre qué es la cultura? Es la gente la que define lo que es la cultura.
1: Así es, Gary. Por eso mismo, vamos al tema objetos culturales, al cine y a la serie, porque estuve viendo. Mirá, fíjate vos, ¿no? Parecería que tiene que ver conmigo para mirar lo que estuve viendo, ¿no? Y sin embargo, a mí me da pie como para hacer varias reflexiones filosóficas que no voy a detenerme en eso, pero a ver, estuve viendo Coyote versus Acme,
0: Sí, yo también la vi. Con Emilia la vi.
1: Muy bien, una gran experiencia de haber sido. Una película que parecía destinada a no estrenarse nunca en la sala cinematográfica, por lo menos de acuerdo a la voluntad de la Warner en el 2023, con el argumento de que era, bueno, una estrategia para reducir gastos y costos. Y que gracias a una productora que puso el dinero para adquirir sus derechos, con el film ya prácticamente terminado, la podemos ver y se está convirtiendo en un éxito comercial inesperado. El film, una mezcla de animación y acción real, protagonizado por John Cena, bueno, yo sé que a vos te gusta decirle Cena o algo parecido, ¿no? Pero
0: John Cena, sí.
1: John Cena y Will Forte, acompañados, fíjate vos, ¿no? En los esterales por el famoso Coyote y el no menos célebre Correcaminos, que o sea, de paso aparece una galería de personajes, pero para satisfacción y gozo y goce de todos los fanáticos, ¿no? A ver, están todos conocidos mundialmente desde hace décadas en el marco de los Looney Tunes, ¿no? Parecería que solo algún golpe de suerte iba a permitir que fuera a ser visto este film por el gran público. Pero la compañía Ketchup puso 50 millones de dólares sobre la mesa y la película quedó liberada y desde su estreno lleva recaudados más de 100 millones a nivel mundial. Y todavía falta el momento de que sea adquirida para plataformas digitales y el sistema de pay-per-view. De su argumento no quiero hablar mucho, simplemente decir que el pobre Coyote, la verdadera víctima de toda esta historia, finalmente se cansó de hacer el tonto con todos sus intentos fallidos de atrapar al despreciable bicho y decidió reclamar judicialmente a la corporación Acme, algo que muchos consideraban como una misión imposible, pero en el medio pasaron cosas, Garrett. Y yo te pregunto, ¿lo hubieras tomado como cliente al Coyote?
0: Sí, judicialmente no vamos a spoilear nada de lo que pasa ahí en el proceso. Es un lindo caso basado en un viejo artículo del New York Times que se preguntaba, ¿no?, por toda esta cuestión hace unos 20 años más o menos, poco más quizá.
1: Estuvimos viendo también con tu madre el estreno de esta semana en cine. En cuanto a producciones españolas, se trata de Cronos, que ofrece como título el nombre del protocolo a seguir que tenían las fuerzas de seguridad de España en el caso de un hipotético ataque terrorista, algo que imprevistamente sucedería a lo largo de 4 insoportables jornadas. El 17 de agosto de 2017, cuando un grupo yihadista, repitiendo la modalidad de lo acaecido poco antes en la francesa ciudad de Nice, realiza un atropellamiento masivo en las Ramblas de Barcelona. La película de tremenda acción y suspenso, y que es algo notable porque consideremos que somos muchos los que recordamos con bastante detalle lo que sucedió en aquellos días, muestra desde distintas miradas de los Mossos de Escuadra cómo se llevó a cabo la búsqueda de los responsables del brutal atentado, que sería seguido por otro ataque más en un pueblito cercano, mostrando que los terroristas eran musulmanes nacidos en territorio español. Su protagonista femenina es Diana Gómez, una chica nacida en 1989, y en un lucido papel secundario se destaca Mima Riera. Es una película recomendable de ver, que se inscribe en la tendencia de desarrollar temáticas de la historia reciente. El aspecto negativo, como siempre, tiene que ver con las distribuidora y es porque no sabemos cuánto puede demorar en llegar a nuestras carteleras en Argentina. Fíjate vos lo que pasó,
0: Y
1: Garrett.
0: los domingos que llegó un año después, básicamente.
1: Claro, justo el ejemplo que te iba a mencionar. Nosotros la vimos
0: Bueno,
1: juntos.
0: yo no estoy diciendo que se consiguiera o no se consiguiera de forma non sancta antes, ¿no? Pero tardó un año en llegar oficialmente a los cines en Argentina.
1: Es mucho tiempo, Garrett. Ahora, en cuanto a series televisivas, esto no lo hemos hablado fuera de
0: Sí,
1: micrófono, pero estoy.
0: otra semana más viendo Ted Lasso como corresponde, imagino.
1: No, de ninguna manera, estoy por abandonar eso. Pero
0: No, ¿cómo vas a abandonar la cuarta temporada? Eso se mira hasta el final.
1: ya que mencionaste a una serie estrella de Apple TV, se estrenó la sexta temporada de Slow Horses,
0: Todavía
1: ¿no?
0: no retomé Slow Horses.
1: Una vez más con
0: Tengo.
1: el protagónico absoluto de ese gran actor que es Gary Oldman, para dar vida a un grupo
0: De
1: De
0: Guardian,
1: ahí.
0: la destruyó en la crítica la sexta temporada y dijeron que ya es un perro que hace siempre el mismo truco.
1: Bueno. Que digan lo que quieran, Gar. Como afirmaba en una canción la filósofa Natalia Oreiro. A ver, son muchachos los Slow Horses, un grupo de agentes británicos despreciados por su propio sistema, sacados del trabajo en el campo y despojados de todo respeto y dignidad, pero que siempre se las han venido apañando, como decimos acá, para formar parte de la solución de muchos de los problemas que debió afrontar su país. En la presente temporada, y esto es lo único que te voy a decir, nos enteraremos de que por motivos que aún se ignoran, alguien decidió que los caballos lentos deben ser eliminados, Garre,
0: Sí,
1: pero
0: es que siempre se los
1: eliminados
0: quieren sacar de encima. Vos sabés
1: totalmente.
0: que el que hace de River Cartwright es el que suena para hacer el próximo James Bond.
1: Bueno, es un muchacho que trabaja muy bien y muy fachero, una pinta de loco tiene
0: Sí,
1: ese.
0: pero algunos dicen que tiene imagen de espía fracasado, que no puede hacer de espía ganador. Y otros recuerdan en su momento a Pierce Brosnan con Remington Steele.
1: Bueno, claro, sí, la procedencia es, no digo que análoga, pero similar. Una sola cosa de que me pasa a mí, ¿no? Con Slow Horse. Y yo, cuando en las series, en las plataformas aparece la opción
0: Sí, de
1: saltar
0: saltear que...
1: la opción, es la única serie con la que no lo hago. La versión que hace Mick Jagger de la canción de apertura es verdaderamente exquisita y
0: Bueno,
1: siempre
0: hay
1: la
0: una serie
1: quiero.
0: que vos no ves en HBO Max que cuando aparecen en los créditos de apertura ponen una flechita abajo que piden por favor que no se lo salteen.
1: Muy bueno.
0: Entonces
1: A
0: se
1: ver.
0: señala, le dicen, por favor, no toque aquí.
1: No toque aquí. Muy original. A ver, por último, Garre, para el cierre de mi columna de hoy, sabés que no me dedico a hacer efemérides, ¿no? Ese es un trabajo, y ya que lo mencionamos tanto al programa, porque es el mejor programa de la televisión abierta argentina, ¿no? Y probablemente uno de los mejores de la historia de la televisión argentina. Hacer efemérides es un trabajo para el doctor en historia comparada, Esteban Echenique, el empleado virtual en Otro Día Perdido de Mario Pergolini, ¿no? Pero voy al punto. Hoy, sábado 26 de septiembre, se conmemoran varias cosas en el universo de la cultura internacional, pero quizás el más relevante sea que en 1969 sale oficialmente a la venta un disco que sería inolvidable por muchos motivos, incluso por suerte de tapa, que provocó que desde entonces hayamos sido muchos los que nos sacáramos la foto, la clásica, la típica foto, cruzando la cebra de Abbey Road en Londres. Y recordemos para siempre que ese álbum anticipó el epílogo de una de las etapas más brillantes de la cultura popular contemporánea, con Abbey Road, mientras los Fab Four cantaban Vamos todos juntos, el final, Garrett, estaba a la vuelta de la esquina.
0: Gracias, Ernesto. Escuchamos.

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0: Vuelta de página aquí en La Inquietud por Radio Fisher, donde tenemos un enorme honor, placer y privilegio. Del otro lado de la línea está un gran amigo, es abogado, es fellow researcher del Center for Secure Free Society en los Estados Unidos de América. Es el doctor Ricardo Ferrer Picado. Ricardo, ¿cómo estás? Garrett te saluda, un placer tenerte aquí con mi audiencia.
1: Mi estimado Garrett, un placer escucharte y estar en tu programa. Realmente, nuevamente, agradecimiento.
0: Decíamos, Ricardo, que, y lo comentaba además en anteriores emisiones de este ciclo, que tuve la oportunidad de conocer la República de China, Taiwán, con una comitiva de la que vos formabas parte, con gente muy estimable y estimada de distintas partes de América Latina. Vos ya has ido muchas veces a Taiwán, has estudiado de cerca el tema también de la influencia china, no solo en la región, sino en otras partes del mundo y en otras latitudes. ¿Qué te llevaste de esta experiencia en Taiwán, la más reciente, que además te dio la oportunidad de conocer cuestiones que se estaban haciendo en otras partes de Asia?
1: Realmente fue como toda visita a lugares tan lejos que uno visualiza previo a ir un escenario y estudia, no deja de sorprender el dinamismo de la región, particularmente desde la dimensión geopolítica y tecnológica, dado los cambios que se están operando en diferentes puntos del planeta. Entonces, lo que esta vez me llamó mucho, mucho la atención es, yo había estado en el mes de abril y fue mucho más notoria la consecuencia del conflicto en Medio Oriente a partir del estrecho de Hormuz y las nuevas competencias, pero también me llamó mucho la atención las consecuencias y las funciones en la tecnología con los semiconductores y el software de computación cuántica para la inteligencia artificial que se aplica a los famosos drones con los que está llevando adelante una exitosa defensa ante el ataque de Rusia al frente ucraniano en la Unión Europea, ¿no?
0: Tuviste la oportunidad, Ricardo, de conocer lo que se está haciendo militarmente en Taiwán, lo que se está haciendo armamentísticamente. ¿Qué te parece que podemos aprender en la Argentina de lo que se está haciendo a tantos kilómetros de distancia?
1: Y sin duda todo lo anterior y convencional tiene vigencia porque vivimos conflictos convencionales que no pensábamos ya en las doctrinas de los diferentes países que se volviesen a repetir, aunque estaban ya en un segundo plano, y acá hay una confluencia entre

0: a defender por la seguridad nacional, junto con la vida, con el sistema democrático y el
1: Es muy
0: territorio, desde luego,
1: interesante
0: ¿no?
1: eso que decís de lo asimétrico, Ricardo, y de cómo se está peleando, se está guerreando en ámbitos o en campos donde antes uno no lo pensaba. ¿Cómo estamos en ese punto en la Argentina? Yo sé que vos lo has trabajado tanto desde el sector público, también como en tus investigaciones desde el sector privado. ¿Cómo estamos hoy? ¿Cómo está la Argentina en esos temas?
0: Mira, Argentina sin lugar a dudas está muy bien en términos de cooperación internacional, porque tiene relaciones particularmente con Estados Unidos, con Israel, con España. Aunque parezca mentira, España, por más que tenga un presidente socialista, sus sistemas de inteligencia y seguridad responden al reino de España, que tiene como jefe de Estado al rey, ¿no? Entonces, lo que implica lo que nosotros hablamos a veces de vaivenes de los gobiernos latinoamericanos que tienen instituciones un poco más débiles, en estos países no corre tanto, ¿no? Hay otros parámetros y seguridad de estas instituciones mucho más fuertes, aunque hoy vemos lo que está pasando en Ceuta y la falta de reacción del gobierno español y nos alarmamos. Pero sin lugar a dudas, Argentina está bien en términos de detección, pero también corre la misma suerte que el resto de los países, en donde estos desafíos son nuevos, por más que desde la academia o investigadores lo habían previsto, y otra cosa muy diferente es traducirlos al día a día de la gestión, ¿no?
1: Impresionante cuando uno ve el recorrido de Taiwán. Después nos venimos para Argentina, ¿no? Pero cuando uno
0: Y
1: ve el
0: después,
1: recorrido de
0: por
1: Taiwán,
0: otro lado,
1: sí.
0: se genera la oportunidad de que, bueno, ya no tenés que comprar un misil Patriot, que
1: Claro.
0: aunque sea importante, sino rearmarte en cuestiones que otros países están haciéndolo igual que vos y hasta poder innovar en eso. Y Argentina tiene todas las oportunidades y fortalezas de su innovación y capacidad creativa de sus profesionales que cuando juegan en equipo y se iluminan, marcan tendencias en el mundo, ¿no?
1: Te tomo ese punto de la innovación y te lo giro con lo que te estaba diciendo justo recién de la resiliencia taiwanesa. Es realmente impresionante y admirable cómo un país tan pequeño ha logrado tanto desarrollo en áreas en las que no es fácil desarrollarse, ¿no? En temas tecnológicos, en temas de mucha inversión, en temas en los que hay que hundir mucho tiempo y mucho recurso, Taiwán ha demostrado que se puede, ¿no?
0: Y ahí hay una comparación que podemos trazar con Israel, ¿no? Se trata ya de supervivencia. Ya no es desarrollar algo por las dudas. Es que si no lo desarrollas, corre riesgo tu vida, tu territorio y por sobre todo tus bienes. Y entonces ahí contás con todo el acompañamiento de una ciudadanía que por más que pueda tener diferencias con los gobiernos de turno, no va a desobedecer y por eso es que son tan fuertes los impulsos y por ejemplo, el gran milagro de Taiwán, que es la industria de los semiconductores, como lo estudiamos juntos, es no de grandes empresas ni conglomerados, sino a partir de pequeñas grupos económicos, empresas casi familiares, que generan clústeres que sí tornan esta innovación el patrón permanente que hace a su fortaleza.
1: Ricardo, te traigo para la Argentina, donde has no solo estudiado, sino luchado contra el crimen organizado. ¿Cómo estamos ahora? ¿Qué es lo que se ha hecho en los últimos años para que empiece a mejorar una situación que no es para nada fácil de resolver y que no tiene tampoco soluciones definitivas, ¿no? Porque es como la hiedra que les van creciendo nuevas cabezas a medida que se corta y se elimina una. ¿Qué es lo que se hizo en estos últimos años y qué es lo que se debe seguir haciendo en tu opinión?
0: Bueno, mira, yo lo de la hiedra está buenísimo y es un ejemplo muy bueno para ilustrar el fenómeno y los desafíos. Pero yo lo que me gusta hablar y capaz que se adecúa un poco mejor a los América Latina es como el estado huésped de un virus. Y yo tomo al crimen organizado como un estado huésped de un virus en el que probablemente vos podés tener grandes esfuerzos de disciplina, de que un antibiótico funcione, que después el cuerpo se acostumbra o el virus y puede tener una resiliencia y un reimpulso. Yo creo que particularmente fui parte, como bien decís, creo que el trabajo de la inteligencia criminal y la decisión política de mapear todas las organizaciones, tener un correlato y una operatividad de las fuerzas con trabajo interagencial.

0: además un poder judicial que responda y trabaje en equipo y, y se considere parte de ese mismo equipo con el poder ejecutivo y las fuerzas policiales como instrumento, lo mismo que la inteligencia, sabiendo qué hacía cada uno con lavado de activos, de modo tal que no se lo esperaba el crimen, sino que se lo iba a buscar, fue clave en todo esto. Lo que pasa es que el crimen también, como toda industria que busca lucro, tiene innovación, tiene nuevos patrones, y cuando el Estado tiene la debilidad de la burocracia y que cuando tiene que adquirir, por ejemplo, un sistema de trazabilidad de Bitcoin, ya cuando lo logra, le pasa al propio Estados Unidos, ¿no? Que el propio jefe de la CIA hace unos días dio una conferencia en Texas en la que dijo: tuvimos que cambiar el sistema de compras porque nos llevaba 36 meses, porque de los 30 meses que lo habían adelantado, tenían 6 meses después de prueba, y en esos 6 meses, 36 meses, ya se tornaba vieja la tecnología. Entonces, eso no solamente pasa en Argentina, sino en todo el mundo, y bueno, en Argentina mucho más, porque además de tener la decisión política, probablemente, de poder combatirlo, carecemos de los recursos que tienen los países centrales para comprar esas herramientas o desarrollarlas. Acá lo que tenemos a favor es la creatividad y la vocación de las fuerzas y la decisión política, pero no es algo muy común, ni con eso solamente basta para contrarrestar esta amenaza que permanentemente va a buscar lucro, más cuando tenemos un país que está en una región de disputa internacional entre la China y los Estados Unidos, y que además geopolíticamente es un punto de gran de un hub regional de distribución del narcotráfico.
1: Este programa, Ricardo, se emite de Rosario al resto del mundo, y Rosario ha sido desafortunadamente por muchos años titular en los medios nacionales e internacionales por la grave situación de inseguridad, por el narcotráfico, por el crimen organizado. A vos te tocó ser parte de la ayuda del gobierno nacional en esta situación, de la experiencia Rosario, para tratar de comenzar a revertir lo que aquí se vivía. ¿Qué fue lo que aprendiste en eso? Años, ¿qué fue lo que vivenciaste liderando parte de los esfuerzos para tratar de empezar a girar esa situación tan grave?
0: Sí, particularmente fue un evento muy desafiante, del que logramos salir airosos y del cual tuvimos en el trabajo interagencial nuestro mayor éxito, puesto que imagínate que poco podía hacer el gobierno federal sin la cooperación local, y mucho menos sin la cooperación de las municipalidades. O sea que hubo un trabajo de cooperación federal, de cooperación subnacional y de cooperación municipal, pero al que se le agregó también el de las fuerzas de otros países, con lo cual hubo cooperación internacional. Realmente eso lo lideró el Ministerio de Seguridad de la Nación, pero sin lugar a dudas también tuvo un aporte totalmente certero la provincia y la municipalidad de Rosario, concretamente, que brindaba información que no tenía la nación. Y en el caso mío, como director nacional de inteligencia criminal, ahí lo que me tocó fue también dar una mano en la capacitación para que todos hablemos el mismo idioma a la Nobel Agencia de Inteligencia Criminal de Santa Fe. Pero lo que pudimos hacer a través del CICRE es mapear con inteligencia y brindar la mejor información, que era tanto estratégica como operacional, para generar y organizar los patrullajes, pero también poder contribuir con la justicia en la investigación, dotando de información a los efectos de que sea tomada para la generación de prueba, ¿no?
1: Hay una excelente película, y te lo conecto con tus actividades, Ricardo, que además ganó el Oscar en su momento, Argo, ¿no? Con lo que fue la historia real de esa recuperación de esa misión de los rehenes estadounidenses, ¿no? Sé que hay cosas que no podés contar por confidencialidad, pero te ha tocado formar parte de tareas y de trabajos para ayudar a argentinos y a otros ciudadanos con problemas en otras partes del mundo, quizás de los lugares más peligrosos del mundo. ¿Qué nos podés contar de eso, de lo que no entra dentro del área de lo confidencial, de lo que es secreto?
0: Mira, concretamente puedo hablar lo que hice, algunas cosas, y fui el líder de del principal y único despliegue fuera del país desde el retorno de la democracia, que fue el programa Siria para chequeos de seguridad en el Líbano, que fue, por cierto, interagencial, porque iba el Ministerio de Seguridad con otras fuerzas, migraciones, diplomáticos, pero además con cooperación internacional de la OIM, de ACNUR y de los propios estados parte de la situación. Con lo cual fue algo muy exitoso, pero también trabajé en Venezuela para colaborar en la liberación de la embajada y de presos, o en Medio Oriente también en otros países como Afganistán y países de Eurasia. Y lo que Argentina demostró en eso es que lo que no tiene para pagar con dinero lo puede suplir tranquilamente con capacidades que después puede generar confianza, previsibilidad y cooperación con otros países que nos tienen como referencia. Hoy particularmente he dejado el cargo, pero muchas de esas agencias o generadores de esa necesidad, no generadores de esa necesidad, los que necesitan resolver esos casos, nunca falta el llamado, te podemos consultar, qué pensás de esto, y realmente no solamente quedó en uno que hizo el esfuerzo, sino que los equipos se quedaron para el Estado Nacional Argentino como parte de su activo intangible. Y eso es lo que a uno lo pone orgulloso, pese a haber dejado el cargo, haber dejado equipos que trabajan de primera mano mundial y que son considerados por países que uno pensaría que pueden tener esa resolución por sus medios propios.
1: Lo de Venezuela es realmente para hacer una película, para que compre los derechos Netflix. Lo hemos comentado fuera del aire con algunos de los que estaban allí mismo dentro de la embajada argentina en Venezuela.
0: Solo puedo sonreír, nada más.
1: Sí. Pero es realmente una cosa de locos. Hagamos círculo, ¿no?, con lo que venimos charlando, porque hablamos de Taiwán, pero no hablamos de China continental. Sé que has elaborado muchos informes, algunos incluso en formato de libro, en lo que tiene que ver con la influencia de China en la región. ¿Cómo estamos con eso? Es un tema al que le debemos prestar más atención, porque algunos medios no hablan de eso, ¿verdad?
0: Sin duda, mira, la doctrina militar de China hay que concebirla como la de la guerra y restricta, para lo cual ellos buscan tener un doble estándar permanente. Hablamos de régimen comunista chino, por cierto, de China continental, y lo que buscan es sobreactuar, que son un país que respeta el multilateralismo y el orden jurídico mundial del sistema internacional de naciones liderado por y conducido por Naciones Unidas y sus agencias, pero en la práctica se valen de la doctrina de en que todo vale para desestabilizar y lograr sus fines. Lo que ellos buscan es imponer su economía, sus valores, y muchas veces colisionan, lo cual no está, lo hacen muchos países, pero en este caso cuando colisionan con nuestra forma de vida, de afirmar nuestras democracias liberales, que conlleva con eso la defensa de la vida, nuestras libertades y sistemas de gobiernos republicanos, es cuando comienzan los problemas, porque ahí para generar eso necesitan la cooptación de élites, para lo cual se valen de interferencias y de influencias malignas que algunos denominan autoritarias, porque vienen de un régimen tal en el que sus operadores son partes responden a un sistema totalitario en el que si no responden, y su ley de inteligencia y así lo dice, pueden sufrir represalias. Para dar un ejemplo concreto, tenemos dos: desde el dueño de Alibaba, que generó un gigante que desafió, se sintió desafiado del sistema, el régimen chino, y lo mandaron a reeducarse, a Jack Ma, cuando era un hombre que daba charlas en todo el mundo y había generado un sistema impresionante de comercio electrónico, pero sin ir más lejos también al secretario general de las Naciones Unidas, que de un día para el otro volvió a China y desapareció y ningún país pidió explicaciones y todos miraron para el costado, y al día de hoy esa forma de mirar para el costado es la que genera autocensura o la que condiciona a muchos gobiernos en su capacidad de determinación nacional, ya sea porque es la forma de China de subvencionar sus compras con swaps, y no me refiero solamente a la Argentina, sino a otros países, ¿no? Que es que no tienen la falta de respeto a las como ha dicho Trump, se terminó la era de la ingenuidad, y eso implica que se terminó eso de dar por mano de obra barata el know-how para que después copien el royalty y no respeten la ley de patentes, y en base a tus desarrollos generados por investigadores, por quienes invirtieron y que han perdido o han ganado dinero, pero los que tienen que rendir auditorías y compliance, eso no existe en China, donde la cooptación de élite ve a la corrupción como uno de los modos viables y legítimos para obtener sus resultados. Acá en nosotros en Occidente y los países libres hacemos de las formas nuestra sacrosanta forma de vida. Nadie por lograr un negocio se le pasa por la cabeza tener que legítimamente bloquear a un competidor de la manera que menos ocurra. Y la guerra irrestricta como escuela de ofensiva para lograr los medios de asegurarse las rutas de China, está dado que vale todo, como por ejemplo asistir migraciones ilegales, compartir por ejemplo en la Organización de Cooperación de Shanghái, rearmar a Irán, asistir a Rusia, y todo eso nosotros en América Latina, que somos un lugar de disputa, lo sufrimos en primera piel, porque es acá donde vemos debemos ver lo que ha sucedido con China en África, que ha depredado, y evitar que cuando nunca nadie está en contra de ninguna inversión, pero si vienen a invertir los chinos, que sea bajo la ley argentina y cumpliendo los estándares ambientales, no comprando periodistas o acallando a los que contaminan el ambiente y vienen con una organización ambiental a denunciarlo.
1: Ricardo, ha sido muy claro y muy amable con tu tiempo. Te agradezco por esta conversación y te mando un fuerte, fuerte abrazo.
0: De la misma manera y a disposición, y muchísimas gracias por tu consideración y felicitaciones por tu programa y a toda tu audiencia por escuchar a programas que tienen estos debates.
1: Muchas gracias, Ricardo. Tenemos al doctor Ricardo Ferrer Picado aquí en La Inquietud por Radio Fisherton.

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cierra esta emisión de La Inquietud aquí en Radio Fisherton. Se quedan ahora en la continuidad de la programación aquí en FM 89.5 con Marcelo Margal como pez en el agua. Gracias Ernesto, Ernesto Edwards, aquí como siempre con su infaltable columna. Gracias a Agustín Fernández, que estuvo operando controles. Garrett Edwards, que los saluda. Si todo sale bien, el próximo sábado nos reencontraremos a la misma hora, a las 8 de la mañana, aquí en La Inquietud por Radio Fisherton. Que tengan todos ustedes un excelente sábado y un excelente fin de semana.

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nombre en el nuevo hombre es Margal. No soy de Boedo ni de Florida. Soy del macrocentro de Rosario, aunque oscilo entre la Torre de Marfil y el Arrabal. Necesito de la Torre de Marfil para nutrirme espiritual e intelectualmente, y del Arrabal para tener conciencia social. Tomo la adecuada distancia ideológica de ambos, determinándome con el que se entregó para salvación universal, y cotidianamente, con su espíritu en mí, en una conducta de vida, honrándole, buscando amar al prójimo como a mí mismo, porque mi misión es conciliar sin ser indulgente, siendo parte de un cuerpo de gloria eterna y que es la herencia espiritual de todo lo revelado. No soy el loco en la colina, sino el lúcido pez en contra de la corriente del río Marrón. Como pez en el agua, un espacio para edificar el espíritu y regenerar el alma.

0: Buenos días, audiencia, como PSL, otro sábado más haciendo historia, la 89.5 Radio Fisherton, la elección de una audiencia inteligente. Con Agustín Fernández, operando controles, mi amigo. Y acá, desde Líquido Amiótico, un estudio de radio, Marcelo Margalo Margal. Hoy con un invitado que ahora es un amigo, era para hacer una nota, pero estuvo en mi casa, compartimos un momento agradable y hubo una empatía que no se da muchas veces. Y es un colega, se llama Marcelo Yasuk. Es periodista, escritor, autor del libro Facundo Cabral, Libertades Compartidas. Marcelo, bienvenido a Como Pez en el Agua.
1: Marcelo, qué enorme gusto de estar con vos aquí.
0: Ante todo, te agradezco la deferencia, en forma muy sincera, del libro que me trajiste, tu libro, tu último libro, Facundo Cabral, Libertades Compartidas. Y hablamos fuera de aire, off the record, estamos escuchando un tema que lo caracteriza el programa anterior, de Domenico Modugno, Volare. Y salió el tema de la música de oro de Italia, Nicola, Domenico, el cine, una giornata muy particular, la Armada Brancaleone, Los Desconocidos de Siempre, más atrás, Ladrones de Bicicleta, Vittorio De Sica, mucho más atrás. ¿Cómo se puede hacer cultura con muy poco, no?
1: Es una música maravillosa, maravillosa, esos clásicos de Modugno, del gran Nicola Di Bari, sumaría al gran Gianni Nazzaro también.
0: Gianni Nazzaro, más cercano, los
1: más cercano, 80, pero qué voz 70. Increíble la de Gianni Nazzaro. Pepino Di Capri.
0: Pepino Di Capri.
1: Bueno, tanto.
0: Iva, ¿no? Zanicchi.
1: Iva Zanicchi.
0: Mina.
1: Mina. No, impresionante. La música de Italia es realmente increíble.
0: Y aunque era muy comercial, pero también hay que traer a memoria a Rafaela Carrà.
1: Rafael Carrà, Di Bari, cuando venía a Rosario, venía y se armaban unos asados en Alberdi, sí, en Boulevard Rondó, en la casa de un empresario de la moda de acá de Rosario que fue jugador de fútbol. Venía a escribir,
0: ¿Marcelo Pagani?
1: Exactamente, en la casa de Marcelo. Marcelo era el anfitrión y ahí se hacían los asados y Di Bari quería venir a comer el asado a la casa de Marcelo.
0: Marcelo, que tenía el local en la calle Córdoba.
1: Claro, el gran Marcelo Pagani, un gran amigo.
0: Ah, bueno, sería bueno invitarlo alguna vez
1: un
0: a Marcelo.
1: Amigo, un gran amigo.
0: Si hacer el puente con Marcelo, lo quiero invitar. Y hablás vos de Nicola Di Bari, ¿una anécdota con Nicola?
1: Pero cuando, cuando venía... Ah, ¿una anécdota con él? Sí, cómo no. Mirá, era en la época en que un importante empresario artístico de acá de Rosario tenía una confitería en la zona norte de la ciudad, se llamaba Estudio 1, estaba debajo de la Galería Estadio, era una confitería y ahí lo llevaron a Nicola Di Bari, que tuvo que levantar la función porque estaba con una gripe impresionante. La confitería se llamaba Estudio 1, que replicaba la famosa Estudio 1 de Buenos Aires de Leo Rivas, ¿te acordás?
0: Leo Rivas, el musical del mate.
1: ¿Te acordás de Leo Rivas? Callate, Leo, dejá escuchar. Sí. Ese gran comunicador que fue.
0: ¿Qué es la vida de Leo? ¿Sigue vivo?
1: No, falleció Leo, pero
0: fallecido.
1: Yo lo compartí mucho en Buenos Aires a Leo Rivas. Y bueno, él lo traía a veces a Nicola Di Bari y a Carrosario.
0: Bueno, volviendo a lo que nos ocupa y preocupa, ¿qué te llevó a escribir un libro sobre Facundo Cabral? ¿Qué quiere expresar Libertades Compartidas?
1: Bueno, Libertades Compartidas, que está editado por la Universidad Nacional de Rosario. Como dije el otro día en la presentación, que fue un éxito total, me lo pidió el público. Primero me lo pidió el público por la calle, en distintas ciudades. Me decían, mirá, vos que caminaste con él, ¿por qué no escribís algo? Por esta cuestión casi sanadora que tenía Facundo Cabral. Y bueno, eso fue lo que me llevó a compartir estas libertades que tuvimos durante tantos años.
0: Cuestiones sanadoras. Me llamó mucho la atención lo que contaste en la conferencia, que, bueno, fui con un prejuicio. Una conferencia de una persona que va a hablar 2 horas, no, te contagió Facundo, sí, para comunicar. Sos un excelente comunicador. Aparte, no te estoy dando la píldora, ¿eh? Yo sé que es así. En ningún momento me aburría, al contrario, quería más de lo que estaba narrando vos. Y hablaste de Facundo en su momento, de Facundo Cabral, del tema, como dijo acá la persona que condujo también, un colega, Julio Eisman, que es una leyenda, Facundo.
1: Es una leyenda, realmente, es una leyenda en todo el mundo. En todo el mundo. En Estados Unidos hoy tiene una repercusión el discurso de él increíble. En México es impresionante. Este libro en México va a andar muy bien. Bueno, mira, es un trabajo con un anecdotario muy fresco de todo lo que yo compartí con Facundo durante más de 25 años, pero también, me gusta aclararlo, es un estudio muy profundo acerca de la obra de la estética conceptual del Mensajero de la Paz. Hay un gran estudio en ese trabajo, hecho con mucho respeto, porque una cosa es la complicidad que tuvimos como amigo, pero otra es el enorme respeto que yo tengo por todo lo que ha hecho este artista increíble.
0: ¿Cómo lo conociste, Facundo?
1: Lo conocí, como dije el otro día, lo conocí en la Galería del Este, en Buenos Aires, allá por el año 75-76. Era la Galería del Este, era un lugar muy snob, muy moderno. Y bueno, yo iba ahí a tomar café y Facundo iba a esa galería, al bar, un barcito que se llamaba La Librería de la Ciudad, y él paraba ahí, y también paraba muchos otros personajes, muchos otros...
0: ¿El Flaco Spinetta puede ser?
1: Spinetta iba con los Almendra,
0: sí.
1: Iba Miguel Cantilo, iba Papos Blue,
0: sí.
1: Iba el modelo Carlos Iglesias, es decir, toda la gente que estaba...
0: ¿Nevia ahí iba? ¿Lito Nevia iba?
1: Lito Nevia pasaba, pero pasaba Astor Piazzolla también,
0: Jairo
1: también, bueno. Marta Minujín, Rogelio Polesello. Mira, era un abanico de talento impresionante, todos paraban ahí, de alguna, los Sui Generis.
0: La vanguardia de la música argentina.
1: Claro, pero a ver,
0: rock
1: pasaba.
0: Y el caso de Piazzolla, que música ciudadana.
1: Sí.
0: Es tango, pero yo llamaría más música ciudadana. Es fusión con jazz muchas veces. Algo original de Piazzolla, inclasificable. Pero el Buenos Aires de esa época, ¿no? No el Buenos Aires de los 40, el Buenos Aires de los 70, 80, hasta que él vivió, ¿no?
1: Federico Manuel Peralta Ramos, ¿te acordás?
0: Sí, que era un personaje.
1: Que estaba en lo de Tato Bores, ¿te acordás?
0: Sí, sí,
1: que
0: sí.
1: Aparecía ahí.
0: Sí, un personaje.
1: Y decía yo ando en bicicleta porque vivo en el país de la bicicleta.
0: Una vez le pidieron que se defina psicodiferente, yo soy psicodiferente. El que no lo ha conocido, bueno. No podemos narrar como narraba Federico Peralta Ramos, pero era una persona muy especial. Era un borderline, digamos, una persona inclasificable.
1: Federico en la galería tenía un local alquilado que él lo llamaba conversatorio. Lo había alquilado para que fuera un conversatorio. Adentro había un sillón muy importante, con una mesita, y todos los que pasaban entraban a ese local y nos sentábamos todos a conversar. Era un conversatorio.
0: ¿Y cómo se hace esa relación? Me contaste que estaba en la Galería del Este.
1: Sí.
0: Y, ¿Cómo entras a hablar con Facundo Cabral?
1: Porque nos veíamos ahí a la tarde. Hola, ¿cómo te va? Entonces yo por ahí venía con unos discos y que yo compraba en El Agujerito, en un local que
0: emblemático, se llama, El Agujerito Sin Fin,
1: claro. Entonces
0: la vanguardia de la música de los 70, el rock progresivo, el rock sinfónico.
1: Guillermo Vilas iba a buscar ahí los discos de los Rolling Stones.
0: Mirá vos.
1: Se lo veía todos los sábados indagando que había entrado nuevo de los Rolling Stones.
0: ¿Vos viviste en Buenos Aires entonces?
1: No, yo me iba todos los fines de semana.
0: Ah, siempre acá en Rosario.
1: Me tomaba un avión de acá de Rosario por la línea Austral,
0: sí,
1: que no está más esa línea. Y me tomaba el avión y llegaba a la 1:30, 2 de la tarde y me quedaba todo el fin de semana.
0: Contame un poco cómo es ese inicio de la charla con Facundo, cómo te presentás a él, cómo hay empatía entre ambos, cómo sabes amistad entre...
1: No, era toda una zona, Plaza San Martín era un lugar, la calle Corrientes era otro lugar donde caminábamos buscando libros a la noche, las librerías estaban abiertas hasta las 6 de la mañana... Era un mundo de gente. Entonces nos encontramos en lugares comunes y de tanto cruzarnos en lugares comunes, hola, ¿cómo te va? ¿Y vos qué hacés? Bueno, yo en ese momento tenía una especie de vocación por el periodismo, pero ni siquiera había empezado a estudiarlo, ¿viste?
0: ¿Qué tenías vos?
1: Porque era muy chico. Tendría 16 años. Yo había ido a Buenos Aires para hacer un taller de teatro con Lito Cruz, que nunca hice finalmente porque... A partir de toda la gente que conocí, comencé a vincularme con las radios, ¿no? Con las distintas radios que había.
0: Nombrame comunicadores que ya hecho amistad o tenías una buena sintonía o te gustaban de la Ciudad Autónoma de Buenos Aires, el Capital Federal.
1: Juan Carlos Mareco.
0: ¿Mareco?
1: Sí. porque Marico paraba en un bar, un bar de clase media que estaba enfrente del Teatro Cervantes, cerca de donde está el Teatro Cervantes.
0: Estuvo prohibido mucho tiempo Marico en la época de la dictadura.
1: Y cuando lo conocí a Marico, una de las primeras charlas, él me dice que a Jorge Porcel lo había inventado él. Es lo que me dice Marico. Así estaba con un traje y me dice: a Porcel lo inventé.
0: Marcelo, ¿te parece que vamos a la pauta, que hora de pauta? Y seguimos con lo de Marico y me contás la historia de Porcel y Marico. Agustín, corte, tanda y volvemos.
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0: Sigo siendo estudio 89.5 Radio Fisherton. El producto, como pez en el agua, el comunicador Marcelo Margalo Margal. A ver, antes de seguir con la charla vital, voy a anunciar dos o tres cositas. Hay una feria del libro en la ciudad de Gálvez, del 10 al 11 de octubre, en la Casa de la Historia y la Cultura, del Bicentenario, Boulevard Pasteur 456 Gálvez, no Villa Gobernador Gálvez, Gálvez, la ciudad de Gálvez. Es importante señalar la diferencia. 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Bueno, ya cumplí con parte de la gente que tenía prometido un mensaje. Y ahora seguimos haciendo historia con este amigo, que ahora es un amigo, que es Marcelo Yazuc, periodista y también escritor. Y tuvo un libro que lo presentó el pasado miércoles en El Cairo, Facundo Cabral, Facundo Cabral, Libertades Compartidas. Marcelo, quedó pendiente lo de Marico.
1: Marico me dice en un bar-restaurante que estaba por Avenida Libertador, ahí muy cerca del Teatro Cervantes. A Porcel lo inventé yo, me contó Marico, por la sencilla razón que en este mismo bar, me dice Marico, apareció el gordo joven y me dice: mire, maestro, yo hago chistes, cuento chistes, me gusta el humor. Y le hizo una rutina ahí adelante a Marico, y Marico le dio la tarjeta y le dijo: anda a hablar con fulano. Lo mandó a hablar con unos productores y lo metió en el ambiente artístico. Quien descubre a Jorge Porcel es Juan Carlos Marico Pinocho.
0: Algo sabía de eso, lo contó el mismo Marico.
1: Claro. Que era un tipo realmente que irradiaba. Y vos me decías...
0: Acá estuvo viviendo Marico Rosario.
1: Claro, porque hizo una temporada de casi 2 años
0: en entera. En el ET8.
1: En el ET8. Cuando
0: era número uno.
1: En el ET8.
0: Era número uno en la región, sí, estoy seguro. Yo lo escuchaba.
1: Sí, pero además que lo podíamos ver los sábados a la mañana con todo ese vestuario increíble que tenía Juan Carlos, esas chalinas, eso sobre todo, con la pipa, caminaba a veces por la peatona. Un artista. Un verdadero artista.
0: Un programa que fue hizo época cordialmente en ATC.
1: Sí, una de las mejores notas que está registrada en ese libro,
0: sí.
1: En ese libro Libertades Compartidas, está reflejada la nota que le hizo Juan Carlos Marico a Facundo Cabral. Sí. Está reflejada esa entrevista como una de las mejores y de culto que le hicieron a Facundo Cabral.
0: No sabía.
1: Es una de las mejores.
0: A ver... Volviendo a Facundo, vos lo conocés a Facundo a partir de una reiterada encuentro con él.
1: Encontrarnos permanentemente en lugares comunes.
0: ¿Qué artistas relevantes son pieza clave en la vida de Facundo? Artistas, por ejemplo, ¿quién clave?
1: King Clave es uno, porque nosotros habíamos armado un grupo, los tres, éramos un trío de mucha amistad. Y Facundo Cabral lo admiraba a King Clave.
0: Te hizo el prólogo del libro.
1: ¿Cómo?
0: King Clave te hizo el prólogo
1: del libro. Claro, King Clave me hizo el prólogo del libro. Él lo prologa.
0: Él está viviendo en Estados Unidos.
1: Está viviendo en Los Ángeles, California, con un éxito increíble. Porque él, por ejemplo, se presentó varias veces en el Teatro Dolby en Los Ángeles, que es el teatro donde se hace la entrega de los Oscars. Pero paralelamente se presenta mucho en un lugar... En una zona de Las Vegas, en el Lake Tahoe, que es una zona que no hay mucha gente, ¿viste? Es una zona que la gente vive media alejada, pero están todos los casinos igual. El Lake Tahoe es un casino muy importante en Nevada. Se presenta mucho ahí, se presenta mucho en México, se presenta mucho en Canadá, King Clave.
0: ¿Tiene en un éxito? El ámbito de los países anglosajones o... francoparlantes, ¿va para el público latino o hay gente que son oriundos de ahí?
1: No, todo es público latino, habla hispano.
0: Bien. ¿Alguna anécdota con King Clave?
1: Un montón.
0: La que más tenga memoria, la que te parezca más adecuada.
1: Mira, él lo cuenta ahí en el prólogo, pero él no se animaba a entrar a la Galería del Este porque era morocho, ¿no? Negrito, como decía él, era un negrito. Nosotros le decíamos negrito a King, ¿no? No se animaba a entrar y me esperaba a mí que llegara yo, que tenía un poco más ímpetu que él, y entrábamos juntos, ¿no?, a tomar nuestro café.
0: Sería que ahora sí sea una galería, un lugar cool.
1: Era muy cool, estaba lo más granado de Buenos Aires, y además que vos ahí conseguías la ropa exclusiva, la música exclusiva, los pósters. Había unos pósters increíbles y exclusivos, y se compraban ahí. Hay una anécdota con King Clave, que era que él necesitaba un vestuario acorde y moderno para poder presentarse en los programas de Silvio Soldán en Canal 9. Y él vivía en una pensión, es decir,
0: no grande había... valor del tango. Y también estaba finalísima con el malogrado Leonardo Simons.
1: Sí, con Leonardo también. Y había una serie de programas donde estos cantantes interactuaban. Yo tenía una amiga, la cordobesa, que era una belleza increíble.
0: Nombrala por el nombre.
1: No me acuerdo, le decíamos la cordobesa, era una belleza, una rubia increíble que trabajaba en una boutique masculina y ella vendía. Y era muy amiga mía, entonces ella me decía: mirá, Marcelo, pasá a tal hora y yo te voy a hacer yo te voy a pasar una camisa, un jean. Y en realidad yo no necesitaba, pero yo necesitaba un buen atuendo para King Clave. Entonces íbamos con King, se lo medía y se iba con la ropa
0: De esa amiga.
1: De esa amiga, con mucha atención de parte de ella para actuar a la noche. Anécdota tenemos un montón, los famosos sándwiches de mortadela. Nos sentábamos en Plaza San Martín, Facundo Cabral, Kim Clave y yo, los tres, y comíamos unos exquisitos sándwiches de mortadela y después nos tomábamos un mate cocido en un barcito que estaba al lado de Radio El Mundo, que hoy serían los estudios de Radio Nacional allá.
0: Ese de Maipú.
1: Claro.
0: Yo me he hospedado en el hotel que está enfrente.
1: ¿Un hotel enfrente?
0: ¿Está todavía ese hotel?
1: Había un barcito por ahí también cercano, no sé sí, si está sí. todavía, donde que estaba Sadaí, porque Sadaí está muy cerca de Nacional.
0: Ahí vivía Borges también muy cerca.
1: Y Borges vivía por calle Maipú, Maipú al 900, en un sí. cuarto piso, en un edificio muy, muy coqueto, pero muy austero. Y se lo veía a la tarde con un sobre todo y lo acompañaba Fanny, que era su asistente. Y lo veíamos a la tarde nosotros, de hecho lo veíamos dos o tres veces por semana.
0: Julia Eichmann, cuando presenta, te da pie para que hable Claudio Márquez primero y después vos, dice que era una enorme leyenda, Facundo. ¿Cómo, si él hubiera estado vivo, le hubiera dicho leyenda, cómo manejaba él el éxito, el ego, la fama? ¿Cómo manejaba todo eso?
1: De la fama se escapó siempre porque decía que era una gran impostora, ¿no? Él creía que la fama, que inclusive le llegaba al peor, le podía haber llegado al peor también. Le escapó siempre a la notoriedad y a la fama, quería mantener cierta... mantener cierta recato, que no fuera tan conocido. Él no le gustaba ser tan reconocido, de modo que escapó siempre de eso.
0: Lo nombramos a Borges, y Borges tiene una frase que va en correlato con lo de Facundo. Dice Borges: el éxito y el fracaso son dos grandes impostores.
1: Totalmente, sí.
0: Mira cómo va en correlato con... aparte, sí. Facundo le gustaba mucho a Borges.
1: Le gustaba mucho y fue uno de los lectores que tenía Borges en la casa. Fue uno de los lectores, es decir, Borges le solicitaba a gente amiga que le fuera a leer textos a su casa porque cada vez veía menos. Y uno de esos lectores fue Jorge Luis Borges. El otro lector que tuvo Borges es un psicoanalista, Pablo Garrofe, que fue uno de los que le leía a Borges en la casa. Es un psicoanalista que ha escrito algunos trabajos muy interesantes que vive en Buenos Aires. Sé que Pablo Garrofe y Facundo Cabral eran dos de los que le iban a leer.
0: ¿Cómo interactuaba Facundo con la gente cuando le pedía un autógrafo, quería hacer una foto con él? ¿Le gustaba? ¿Le molestaba?
1: Él siempre firmaba autógrafo, hacía fotos. El tema es que el barrio de Facundo Cabral, que está ahí en el libro, si hubo un barrio para Facundo, ese barrio fue el centro de Buenos Aires.
0: ¿El centro de Buenos Aires?
1: El centro de Buenos Aires, esas 4 o 5 manzanas, 7 manzanas que tiene el centro.
0: ¿Cuándo era otro centro? Porque Buenos Aires, el centro ya perdió relevancia, como acá en Rosario.
1: Sí, era ese centro, y aparte el verdadero barrio era esto. Los estudios de radio, los estudios de televisión. Yo hoy pensaba que en realidad como vos, que sos un pez en el agua y tu hábitat...
0: El líquido amniótico y el estudio de radio.
1: Exacto. El barrio nuestro eran los estudios de radio, los estudios de televisión, y salíamos y al bar a tomar algo y a ponernos a escribir, y al otro día otra entrevista, otro estudio de radio, otro estudio de televisión. Es lo que hizo Facundo toda la vida, recorrer estudios de radio y de televisión.
0: ¿Qué significaba para Facundo la palabra libertad?
1: Sagrada. Sagrada. Él no encontraba... Él creía que era el puntapié inicial de todo lo que tiene que ver con la vida. Si sos libre, podés cumplir con todo lo demás, pero era excluyente. Inclusive, si tenía que elegir entre el amor y la libertad, elegía la libertad, porque él decía que a partir de la libertad podés conseguir el amor. Pero las dos cosas no van muy de la mano, ¿no?
0: A ver, ¿podría adelantar alguna anécdota del libro? Ya adelantaste algo que tenga en este momento a memoria, que sea muy relevante en el libro.
1: La dieta.
0: Sin espoliarlo el libro.
1: Una dieta que él me recomendó, porque cuando andábamos en auto por todo Buenos Aires, él me señalaba con sus manos por la ventanilla las distintas plazas donde él había pasado la noche cuando era chico. Él dormía en un banco en una plaza. Y me decía, en ese banco, esa plaza dormí yo, pasé la noche yo, me decía él, ¿no? Y una vez me recomienda una dieta que yo la llevé adelante mucho tiempo. Me dice, mira, vos tipo 5:30, 6 de la mañana entrás a una panadería, cosa que ese olor de la panadería, viste, a la madrugada.
0: Muy especial, muy especial.
1: Muy especial. Y él me decía,
0: que te ganas de comer.
1: Sí. Te vas a una panadería y pedís las medialunas recién horneadas, bien calientes, y te comes 5 o 6 una tras de otra, me dice, y no tomes nada.
0: Marcelo, hacemos un break. Vamos a escuchar un tema de Facundo, dale, que no es muy difundido. Este es un nuevo día, hermoso tema. Agustín, con el tema de Facundo, presentación de emisora, tema de Facundo, después volvemos a estar. Marcelo Yazú.
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6: Esta es la canción que más me gusta cantar. La canto cada mañana para agradecer la tremenda gentileza del Señor de darme la chance de un nuevo día, es decir, de empezar de nuevo. Decir

0: siempre hay un nuevo día. Esto quiere decir que siempre se puede empezar de nuevo. Recuerden que Aristóteles escribió sus grandes obras después de los 55 años, que Kant escribió la Crítica de la Razón Pura a los 66 años, que Darwin escribió El Origen de las Especies a los 70 años. Es más, Moisés dirigió el Éxodo a los 80 años. Tamayo, el amado Tamayo, pintó hasta los 91 años. Picasso y Chagall hasta los 92 años. Siempre se puede empezar de nuevo. Siempre hay un nuevo día. Cada mañana el Señor espera en nuestro corazón. Solamente debemos escucharlo para que el día sea lo que debe ser.
1: Seguimos en Historia 89.5, Río Fisherton. El producto, como pez en el agua. El comunicador Marcelo Margalo Margalo, y con un excelente invitado, un amigo. A partir de ahora, un amigo. A partir de cuando nos vimos en mi casa, hubo una empatía muy grande, una afinidad muy grande. Marcelo Yazuc, periodista, escritor, y presentó el pasado miércoles en El Cairo su último libro, Facundo Cabral, Libertad.

0: tenía eran esas 5 o 6 media luna en todo el día. Entonces las comía en la madrugada y me dice, se te pegan en la pared del estómago y te permite continuar un día entero sin otra cosa. Increíble, ¿no? Pero eso me lo contó en Plaza San Martín, diciendo, yo lo hice durante muchos años cuando era chico. El otro periodista de Buenos Aires que tenía un programa de radio, vos me preguntaste y yo te hablé de Mareco, es Miguel Grinberg, ¿te acordás de Miguel
1: sí,
0: Grinberg?
1: Sí, la revista Mutantia.
0: Exactamente, exactamente.
1: Después hizo una de los 60, que fue la primera, Generación Contemporáneo, algo de contemporáneo era, bueno, fue paradigmática Mutantia, la revista Pelo, la revista Expreso Imaginario. Era lo más de avanzada en la época del rock sinfónico, del rock inglés, del rock nacional. La gente estaba en la cultura y insoslayable leer Mutantia.
0: Sí, filosofía, yo tengo ese trabajo. Yo tengo Grinberg. Ese libro, yo tengo el libro que es un compendio de la revista, lo tengo en la biblioteca Mutantia de Miguel Grinberg. Miguel Grinberg está dentro de este libro. Participa en este libro. ¿Sabés por qué? Porque.
1: Pionero en ecología.
0: Exactamente, Marcelo, muy bien, exactamente, es uno de los primeros hacedores de la conciencia ecológica en la Argentina.
1: Y tiene un buen libro, ¿Cómo vino la mano de la historia del rock nacional? ¿Cómo vino la mano?
0: Sí, un trabajo de él, porque él estuvo con todos también.
1: Sí.
0: Ese es un trabajo fundamental, ¿Cómo viene la mano de Miguel? Un día, hablando con Miguel Grinberg, yo para este libro le hago una entrevista. Nos conocíamos, teníamos una gran relación, y me dice, mirá, Facundo fue un hippie extraordinario, me dice, y fíjate vos que el color de las canciones de él viene del rito de los hippies. Le digo, explícame porque no sé qué es eso del rito de los hippies. Entonces él me explica, la suelta de globos de colores a la que apela Facundo Cabral en una de sus canciones, Grinberg me dice, él lo saca del rito de los hippies, que en los parques en Nueva York, cuando vos querés iniciar a alguien, me dice Grinberg, en el hippismo, se reúnen todos, se toman de las manos y sueltan globos de colores al cielo. Y eso lo había hecho Grinberg con Facundo Cabral en Estados Unidos. Fíjate
1: bien,
0: qué hermosa.
1: No sabía esa anécdota.
0: Hermosa.
1: Hermosa anécdota. Hermosísima.
0: La suelta
1: anécdota.
0: De globos de colores.
1: Sí. Volviendo al tema de Facundo, ¿qué mito o algo que no es verdad, rescatás de la vida de Facundo, algo que sea legendario pero no es real? A ver, mucha gente que te tiro un pase de gol, un córner corto, te voy a hacer la palomita. Mucha cree que Facundo es peronista, pero Facundo no era peronista.
0: Exactamente, ese es el primer
1: muy mito. Agradecido con Eva Perón y con Perón, pero no era peronista.
0: No era peronista, era anarquista. Su visión del mundo en términos de idea, porque él no creía en las ideologías, decía que una ideología era algo muerto. Y la vida era movimiento, todo lo contrario, ¿no?
1: Sí.
0: Entonces él era anarquista, había leído mucho a Cioran, a Froudon, a Henry Miller, de los dos Miller, a Henry Miller, el de
1: más que Arthur Miller.
0: Que eran dos genios, pero sí, él leía más a Henry Miller por una actitud más revolucionaria.
1: Pero tenés Cioran, Cioran es una persona muy pesimista, muy. No sé si le has leído a lo de él.
0: Sí, yo lo he leído. Bueno, él creía que. Él contaba los minutos para que haya un choque social entre todos y desaparezca todo. No entendía cómo la gente no se mataba en un ómnibus, Cioran, ¿viste?
1: Sí.
0: Él no entendía.
1: No entendía.
0: Era un genio total.
1: Sí.
0: Ese mito hay que derribarlo. Facundo Cabral era anarquista a tal punto de que no creían tener que pagar un alquiler, tener una propiedad de una casa, no era socio de nada. No, nunca fue a un club. Él tenía un pasaporte porque lo necesitaba para viajar. No creía en los documentos. Después te voy a contar una anécdota del dinero, cómo
1: por
0: se
1: favor.
0: Manejaba.
1: Contala. La anécdota del dinero.
0: Nunca lo vi con. Yo nunca lo vi contar dinero, contarlo. Es decir, él tenía una aproximación de cuánto podía haber. Y cuando cobraba un show, yo lo acompañaba, yo trabajaba con él. Es decir, sí. cuando se cobraba el caché del show, le daban en efectivo, ¿no es cierto?, una pila de dinero. Pero no contaba billete por billete. Le pegaba una mirada a la densidad que tenía, y de acuerdo a la densidad que tenía eso, repartía con el equipo de trabajo, ¿no? Por ejemplo, tomaba los paquetes de billete y hacía esta situación, ¿eh? Hacía acá hay más, acá hay menos, pero no contaba uno por uno, hacía.

0: tenía una aproximación de cuánto podía haber, ¿no?
1: Acá tiene un objeto Marcelo, o sea, ponía las parva de dinero, el fajo de dinero, y vea si eran igual los dos fajos.
0: Claro, si el más grande o el más chico o el mediano, y se repartía en términos de aproximación. Pero me llevas de un tema a otro, Marcelo, sí. Y bien definimos que era anarquista, pero también hay que decir que tenía devoción por Perón y Evita. Los amaba, tenía una gran admiración. Y un día conversando, porque teníamos que conversar mucho en los hoteles o en los aviones o en los autos, en la ruta, y un día me dice, no, yo creo que Perón, Gandhi y John Kennedy fueron los tres estadistas más importantes del siglo XX. ¿Por qué?, le digo yo. Y me dice, porque ellos antepusieron los intereses de la humanidad al de sus propios países. En las conferencias internacionales, los discursos, la obra de Perón, la obra escrita, más de 70 libros escritos por Perón, es impresionante. La conciencia ecológica, por ejemplo.
1: ¿Él llegó a conocer lo de Mandela?
0: A Mandela no sé si, no, me parece que no estuvo.
1: No conocerlo personalmente, digo, conoció lo que hizo Mandela en Sudáfrica,
0: sí.
1: Dejó el rencor y,
0: sí.
1: Y el maltrato que tuvo, el destrato,
0: sí.
1: Y llamó a la reconciliación.
0: Sí, él tenía un gran accionar humanístico desde su obra. Y el otro día me quedó en el tintero cuando Claudio Márquez me pregunta en la presentación del libro por la Fundación Bob Hope, la cual me mandó un mail y me invitó.
1: Para que no son jóvenes, vos joven, un excelente humorista americano.
0: Exactamente. Un excelente humorista americano que tenía una tarea humanitaria increíble. Esa fundación sigue en pie, la lleva adelante su hija. La fundación tiene sede en Los Ángeles. Y se han interesado de alguna manera por este trabajo que yo les voy a hacer llegar. ¿Sabés por qué, Marcelo? Porque Bob Hope se presentó con Facundo Cabral haciendo una rutina, los dos, en la guerra de Vietnam.
1: Ah, bien. ¿Sí vos conocer a Jane Fonda, toda esa gente? También a...
0: Estaba enamorado Facundo de Jane
1: Fonda. Yo también,
0: Fonda.
1: ¿Quién no?
0: Facundo estaba
1: inteligente,
0: enamorado.
1: Inteligente, bella.
0: Y le mandaba mensaje, ¿viste? Le mandaba
1: mensaje. ¿A Jane Fonda?
0: Sí, le mandaba mensaje. A veces y me dice, vos sabés que no me puedo cruzar nunca. Y a alguien le gustaba mucho también, Jennifer López.
1: Ah, bueno, una morocha y una... Sí. Bueno, qué talentosa la gente de la familia Fonda, ¿eh? Henry Fonda, sí. Jane Fonda, el hermano.
0: Y Peter Fonda también.
1: Bueno, Buscando mi destino.
0: Buscando mi destino, una película, mirá, porque el hipismo y toda esa revolución Gustok, todo lo que implicó eso, está plasmado acá en este libro. Fíjate toda la información.
1: ¿Dónde puedes conseguir el libro, Marcelo?
0: En la editorial de la universidad, en calle Urquiza y Moreno, a mitad de cuadra por calle Urquiza, y si no, en las librerías del centro, pero fundamentalmente con un mejor precio en la editorial de la universidad.
1: Y en la biblioteca argentina, que tiene la editorial municipal, ahí no está, ¿no?
0: No.
1: Ahí no está, bueno. Entonces vayan a la editorial de la facultad, de la UNR.
0: Sí, calle Urquiza y Moreno.
1: Sí, al lado donde estaba la radio, que se mudó a la radio universidad, un nuevo espacio. La inauguraron justamente el mismo día que se hizo tu presentación en el
0: Cairo. Exactamente, ese mismo día.
1: ¿Cómo? Sí, al rectorado, me lo apunta mi amigo Agustín Fernández. Bien, Agustín, al rectorado, se mudó. Un excelente estudio tienen ahí ahora.
0: Sí, hermoso.
1: Sí, estamos hablando de...
0: Bueno, Greenberg me llamaba a mí todos los sábados a la noche. Greenberg, para contar estas cosas que yo estoy hablando con vos, sí. Aquí, Marcelo.
1: Sí.
0: Miguel Greenberg tenía un programa llamado Rock que me hiciste bien, salía por Radio Nacional.
1: Lo escuchaba.
0: En todo el país.
1: Y a medianoche, los domingos.
0: Exacto, y él me llamaba.
1: Y en su momento estuvo cuando
0: los sábados,
1: Del Plata era número uno. Cuando Del Plata era número uno, era el filósofo de la juventud Del Plata. Año 80, 81, 82.
0: Hubo una temporada que él lo hacía los sábados a la noche, a las 12, y salía por todo el país. Y era la hora que yo salía para tener mi divertimento. Y él me cortaba eso porque me llamaba a las 12 para hablar de este tipo de anécdotas. Me llamaba, sí, sí. Greenberg para hablar de estas cuestiones. Un gran amigo mío. Programamos algunas presentaciones juntos y nunca se dio porque cada uno tenía una agenda, pero... Nos quedó trunco habernos presentado junto a Miguel y yo, a quien respeto y quiero muchísimo.
1: ¿Te parece, Marcelo, que hacemos un corte? Tema de Police, tanda y volvemos, Agustín.

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5: Seguimos siendo el 89.5 Radio Fisherton, el producto como pez en el agua. El comunicador Marcelo Margalo Margalo, hoy con un amigo, Marcelo Yasuk, periodista, escritor, autor del libro Facundo Cabral, Libertades Compartidas. A ver, fue del aire, me dice acá Marcelo, me sacás por todo. A ver, esto es al estilo Cortázar, un cronopio, un poema sin rima, un escrito fuera del margen. Bueno, con el humor de... asintiendo lo que digo con el humor, Marcelo va a leer, le doy pie para que lea algo del libro que acaba de editar Facundo Cabral, Libertades Compartidas. Lee, por favor, lo que más te plazca, Marcelo.
6: Hay muchas cosas, hay dos que dice, por ejemplo, en un capítulo: durante jornadas compartidas he visto dibujar a Facundo sobre hojas, láminas, incluso en hojas o tapas de libros, en cafeterías, restaurantes, plazas, lugares precisos para ese ocio creativo. Ciertamente impresionaba la rapidez con que ejecutaba ilustraciones realizadas a veces con viromes, a tinta china o microfibras en la gama de los colores negro y rojos, corolado con textos breves de puño y letra que versaban acerca del amor, la vida, las oportunidades, el mundo o el humor. Atesoro alguno de esos dibujos obsequiados por Facundo en distintas ocasiones como testimonio de su prédica humanitaria. Vos sabés que él pintaba y dibujaba de una manera increíble, El otro día no pude mencionar a mi gran hermano que ya no está, Humberto Lobosco, ¿te acordás de Humberto?
5: Sí,
6: el
5: sí.
6: Querido Humberto Lobosco. Vos sabés que, pobrecito, él no llegó a la presentación, pero tenía una gran amistad, Humberto, con Facundo Cabral. ¿Sabés por qué? Porque Humberto fue quien le presentó a quien es hoy la viuda de Facundo. A la esposa se la presenta Humberto Lobosco.
5: Mirá vos, una cosa que iba a destacar. Nombró en el tema que pasamos, este es un nuevo día, a Tamayo, a Picasso y a Chagall. ¿Qué te comentaba esta gente de Tamayo, de Picasso, de Chagall? ¿Qué es lo que más le gustaba?
6: Sí, a Chagall lo conoció personalmente.
5: Ah, mirá vos.
6: A Chagall lo conoció, conversaron, estuvo en el taller. De los otros me los mencionó pocos, pero sí me habló mucho, estando en Italia, me habló mucho de Amadeo Modigliani.
5: Modigliani.
6: El maestro de la línea.
5: De la línea. Vos lo nombraste, sí. Eso en la conferencia.
6: Sí, porque los últimos conciertos de él, Facundo ponía sus pinturas y sus dibujos, como tenés una pantalla, voy atrás, o ese, así los ponían de detrás, fondo de escenario. Y a mí me impresionó porque la admiración que Facundo tenía por Modigliani se traducía en la obra de él. Las líneas de Facundo eran muy parecidas. Acá hay unos dibujos que están publicados en este libro.
5: Que compren el libro y lo vean.
6: Que son de mi colección y van a ver las pinturas de Cabral. Ese es archivo mío. Te comento una cosa.
5: Ah, bueno.
6: ¿Sabés cuánto cuesta en el Museo Metropolitano un dibujo de Facundo Cabral en Nueva York?
5: Ni idea.
6: $25,000.
5: Ah, bueno, estás parado yo.
6: En el Museo Metropolitano se ha llegado a pagar hasta $25,000
5: mucho dinero.
6: Un dibujo de Facundo Cabral.
5: Te compras un monoambiente en el microcentro.
6: Sí, sí.
5: Bueno, no es poca cosa, ¿eh?
6: No es poca cosa. Te comento, otra de las cosas que me parece que es un tesoro, como me dijo King Clave, vos tenés oro en tus manos.
5: Sí.
6: En la última charla telefónica que tuvimos.
5: Sí.
6: Me dice, vos tenés oro en tus manos, porque esas historias que vos viviste, que son vivenciadas, si las publicás en un libro o en un documental es oro, la gente lo va a comprar porque ¿quién vivió semejantes maravillas?
5: ¿No pensaste hablar con alguien que hace cine, el Nene Molina?
6: Sí, habría que hacer algo.
5: Mi amigo Nelson Zapata, el Nene podría ser, o algún otro, Postiglione, hacer un documental sobre alguno que habrá que estuvo en Rosario, o sea, vivió acá.
6: Vivió acá, lo que pasó acá en Rosario.
5: Tendría que hacer un guión o en correlato.
6: No, ya con el mismo libro, con
5: el libro hace. Bueno, hacer del libro un guión.
6: Hacer del libro un guión.
5: Te lo tengo una idea.
6: Gracias, Marcelo. Lo del oro en las manos, no sé cómo veníamos porque King Clave me había contado esta cuestión. Vos tenés oro en las manos por todas estas historias. Pero vos me habías hecho una pregunta y no.
5: No, era. Creo que me respondiste. No, lo que te iba a preguntar. Todo ser humano tiene momentos luminosos y trágicos. Momentos luminosos, puedes contar. Trágico puede ser cuando pierde a la mujer y a su simiente.
6: Sí.
5: Contá eso, por favor.
6: Mira, fíjate vos que este libro está hecho con mucho.
5: Tenemos 4 minutos para que vayas.
6: Está hecho con mucho respeto hacia él. El tema de la chica que se cayó en el avión con la niña se llamaba Bárbara. No Bárbara, Bárbara era el nombre. Era hermosa, era una mujer preciosa, pero por respeto a él, él ni siquiera hablaba. Fue una cosa tan tremenda que a mí nunca me habló, sí me dijo una sola vez, se llamaba Bárbara, pero no hablaba, él no hablaba de ese tema. Entonces yo las cosas las respeto mucho y no me quise meter con eso, como tampoco me quise meter con el tema del fatídico atentado, y cerramos, ya vamos cerrando con con el fatídico atentado, porque yo había estado un mes antes del atentado en Quetzaltenango, en Guatemala, acá, habíamos estado cenando en Rosario, como dije en la presentación, tuve invitado en esa gira, y no fui porque mi madre estaba enferma. Nos despedimos con un abrazo debajo de la luna, 30 años después de habernos conocido en San Lorenzo y Sarmiento, y me dijo, te quiero mucho, hermano, y yo le dije, Facundo, cuídate que te quiero mucho.
5: Tremendo, tremendo.
6: Sí. Y debajo de la luna hablábamos de Antonio Gala, de Borges, de Whitman. Antonio Gala, le encantaba Antonio.
5: ¿Lo conocía Loco de la Colina, Jesús Quintero?
6: Sí, nunca lo conocí personalmente, pero hay una entrevista emblemática que le hace Jesús Quintero a Facundo Cabral.
5: Está en la web, estará
6: en está YouTube. Reseñada en este libro.
5: ¿Ah, está en el libro?
6: Sí, están todas las entrevistas que pueden buscar, está todo reseñado acá.
5: Bueno, se acabó el tiempo.
6: Acabó el tiempo.
5: Pero vamos a nombrar un común amigo que fue el empresario que lo trajo siempre a Rosario, Pepe Grimolisi.
6: Sí.
5: Pepe Grimolisi, el gran empresario, amigo nuestro.
6: Lo trajo muchas veces,
5: Pepe. ¿Querés decir un minuto algo de Pepe? ¿Algo, una anécdota, algo?
6: Un minuto. Mirá, sí, la anécdota que tengo es haber pasado por Aureliano y haber visto el afiche de Víctor Heredia en tiempos de dictadura. O sea, la valentía de Pepe de haberlo traído a Víctor, que es un artista extraordinario y uno de los pocos artistas que compartió escenario con Facundo Cabral. Hay una velada memorable de ellos dos en el Teatro del Círculo donde terminamos conversando esa noche mi madre, el Cita Nota, mi madre, Facundo y yo, los tres en el hall conversando con Víctor Heredia.
5: Hasta acá la nota. La vida sigue y la amistad sigue, y bueno, esto sigue la charla de por vida, porque para hablar de Facundo, como dice la Biblia, cuando exagera sobre el apóstol Juan, que dice, no cabrían los libros para hablar de Jesús, no cabrían los libros para hablar de Facundo.
6: Sí. No, bueno, inclusive esa imagen, como te dije yo, si buscan la tapa del disco Pateando Tachos, es un Cristo crucificado esa foto, es impresionante.
5: Recordemos, para comprar el libro, en la librería de la UNR, que es Urquiza, entre Moreno y Balcarce.
6: Sí, sí, ahí mitad de cuadra.
5: Lo van a encontrar más barato ahí.
6: Sí.
5: Es muy económico el libro, ¿eh?
6: Editorial de la UNR.
5: Agradecido, Marcelo.
6: El agradecido soy yo por tu profesionalismo y esta amistad que me enorgullece con vos, Marcelo Margal.
5: Como dice el Nano Serrat, para mí la amistad es lo primero. Bueno, y a la gente, yo saludo Shalom. Pero aclaro una cosa, estoy en contra de todo tipo de terrorismo de Estado y de personas terroristas. O sea, estoy en contra de lo que hizo Hamas el 7 de octubre del 2023 con Israel. Pero también estoy en contra de tu genocida, de Benjamín Netanyahu con el pueblo palestino. Por eso salió Shalom, pero de lo espiritual, no de lo político. Shalom, con todo lo que implica etimológicamente, excelente fin de semana. Dios mediante, hasta la semana que viene. Lo dejo con Datos de Valor, con Ariel Jiménez. Hasta la próxima.

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Bienvenidos, ya estamos en una nueva edición de Digital Week. Mi nombre es Ariel Jiménez y vamos a compartir esta hora. Digital Week era la versión anterior, Ariel. Pero bueno, esto ha evolucionado. Es verdad, me corrige Agustín Fernández acá, que está muy atento, porque estoy muy nervioso porque hay emprendedoras acá que han generado soluciones sociales, ambientales, que estoy con mucha expectativa y eso realmente no me concentra. Pero bueno, el pasado hemos sido Digital Week, les comento, porque estamos ya en la octava temporada, no lo podemos creer, pero bueno, como todas las cosas evolucionan, ¿no? Seguimos valorando la tecnología, pero con mucho más foco que en sostenibilidad que antes, entonces por eso ahora somos datos de valor, ¿no? El nombre se debe a que valoramos a las personas, al planeta, a la ética, y en particularmente nos interesa, digamos, los datos, y eso es lo que estamos trabajando acá. También tenemos acá en el equipo Ignacio Jiménez, que está en la parte de la producción, así que bueno, muy contento con esta iniciativa, muy contento con datos de valor, porque les comento que esta semana comenzamos un programa destinado específicamente para pymes sobre el tema de reporte de sostenibilidad, hablando de datos, ¿no? Que es esta herramienta no solamente de comunicación, sino una herramienta de gestión para gestionar las dimensiones sociales, ambientales y económicas y éticas dentro de una organización con o sin fines de lucro, en este caso con empresas pymes, así que estamos muy contentos. Todavía te puedes sumar si visitas datosdevalor.com/reportes, ahí vas a poder participar de este programa, que es un programa, digamos, a nivel global, para Latinoamérica específicamente, desarrollado por GRI, que es el estándar para divulgación de información sobre sostenibilidad más importante y más utilizado a nivel global. Así que bueno, nuestro medio, que a su vez también es consultora, ha sido seleccionado como socio implementador de esta gran iniciativa. Bueno, hoy tenemos grandes visitas, también tenemos grandes noticias, porque entre otras cuestiones estamos próximos a celebrar un gran evento que va a realizar acá la segunda, que particularmente a nosotros nos interesa lo de InLab, esta elaboración, este laboratorio de innovación que te vamos a estar comentando un poquito más, que va a ser la semana que viene en el marco de un congreso internacional que desarrolla la segunda. Ahí te vamos a contar, invitar, digamos, a esta gran iniciativa que también vamos a estar participando. Se vienen novedades de Don Web. Hace poco estábamos como media partner de una iniciativa de Don Web Day. Bueno, va a venir una versión, les vamos a anticipar, de Don Web Rosario, pero a nivel presencial en la Tecnoteca para noviembre, así que estén atentos porque también es otra de las grandes oportunidades y esas cuestiones tecnológicas que están más vinculadas con ese Digital Week que con datos de valor, pero todo se integra, así que esa es la gran noticia. Pero bueno, la gran noticia, y en minutos, por ahora las vamos a presentar porque vinieron en vivo, acá junto a José, las que fueron finalistas, de un hackatón universitario de RC 2026 organizado por Moverse. Vamos a comentar de qué se trata esta iniciativa, pero sin lugar a dudas es de manera colaborativa. Estudiantes universitarios han realizado distintas soluciones sostenibles a partir de desafíos reales, pero lo vamos a escuchar dentro de unos minutos nada más. Bueno, cómo fue esa experiencia, cuáles son los proyectos que han llevado adelante, así que nos entusiasma mucho el involucramiento de distintas profesiones, distintas universidades, y te vamos a contar esto de lo que fue hace recientemente, el pasado 16 de septiembre, en la sede de la Universidad Católica Argentina. Así que unos minutitos, vamos a escuchar buena música y quédate atento, porque acá tenemos una mesa completa, somos 5, 5 acá a la mesa de Radio Fisherton para escuchar este gran testimonio y de soluciones más que innovadoras en el mundo de la sostenibilidad.

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9: No, no me importa. Ya estamos en el aire, en Datos de Valor, para esta conversación. Vamos a hablar de un hackatón, ¿no? ¿Y qué es un hackatón? Esa curiosidad, esa palabra media extraña, que en realidad es una combinación, así que no hay ninguna obligación de saberlo, porque viene de Hank. De hack, de hackear, digamos, y de maratón, ¿no? Yeah. Pero bueno, en esta vez con siempre con buenas intenciones, ¿no? Porque hackear, bueno, justamente es tratar de modificar, digamos, la realidad de manera, digamos, ingeniosa, modificar, digamos, la lógica de un sistema, por así decirlo, y la maratón, digamos, aporta, digamos, a la intensidad, a la concentración, el trabajo, digamos, en esa cuestión, ¿no? Bueno, esta metodología que se denomina hackatón, justamente, es para brindar de manera colaborativa entre grupos distintas soluciones, ¿no? Básicamente, a veces está más referenciado con el mundo de la tecnología, en donde se implementó, pero hay soluciones o convocatorias para gobiernos, para empresas privadas, de una manera colaborativa tratar de lograr, digamos, una solución. Bueno, y hoy vamos a compartirles una gran experiencia que ha tenido Moversi de manera muy ingeniosa, referido justamente a un hackatón universitario para RCE, pero ¿quién mejor que explicarlo? Con el project leader de Moversi Lab, José Martínez. Bienvenido, José. Contanos de qué se trató o cómo es este hackatón universitario que has implementado ahí en equipo.
10: Bueno, nosotros lo que pensamos fue armar un hackatón, bien decís, de triple impacto para sensibilizar en temas de RCE para estudiantes universitarios y también acercarlo a problemáticas de sostenibilidad de empresas rosarinas. Entonces, bueno, fueron 4 encuentros, 3 talleres virtuales, que hablamos de finanzas corporativas, de sostenibilidad, métricas, oratoria de impacto, y en el último taller, que fue el Demo Day, ahí los equipos tenían que exponer la solución que idearon en base a esas problemáticas de las empresas de Rosario.
9: Claro, muy interesante. O sea, esta institución, esta asociación civil Moversi, convocó a universidades en general. Bueno, ha hecho una iniciativa apoyada por todas las universidades, digamos así, de la región, de cualquier profesión, de cualquier disciplina, en cualquier instancia, digamos, recién graduado, avanzado. Y bueno, que han conformado estos, digamos, grupos multidisciplinarios para tratar en poco tiempo, porque eso por eso es un hackatón, digamos, una maratón.
10: Una maratón.
9: Realmente ahora están las maratonistas, ahora vamos a ver qué nos comenta, para tratar de generar una solución, pero no sobre cuestiones hipotéticas, sino creo que también tuvo interesante, digamos, este hackatón universitario de RCE de Moversi, que fue a partir de desafíos reales con empresas reales y acá de la región. Entonces, ajá, ahí te quiero ver, digamos, pero bueno, eso también le da un toque de realidad y bueno, después obviamente conformó un jurado con apoyo de estas universidades y bueno, tuve el honor también de participar por lo menos en brindar una de las charlas justamente vinculada a las métricas de sostenibilidad hablando de datos de valor. Pero bueno, vamos a conversar con las protagonistas, qué es lo que me interesa, porque aparte estoy muy curioso de este proyecto, que acá tengo el nombre pero no sé nada, así que como ustedes, así que estamos ahí con alta expectativa. Así que bueno, vamos a darle la bienvenida a Martina Castelán. Bienvenida, Martina.
11: Hola, ¿cómo están? ¿Todo bien? Muy contenta de poder acompañarlos hoy en esta radio.
9: Perfecto, bueno, y con un gran equipo, con Lucía Paneagua.
12: ¿Qué tal, Lucía? Buen día, ¿cómo están?
9: Muy bien, ¿eh? Y también la tenemos a Paula Zurdoff-Merke.
12: Buenas, ¿cómo va?
9: Fue un gran desafío, ¿eh?
12: Sí. Ya empezamos el desafío desde el apellido.
9: Ya empezamos el desafío del apellido. Pero bueno, contame, Paula, ¿cuál fue el mayor desafío de esta gran experiencia? Que le ponemos nombre Hackatón, que también tiene el desafío ahí de lo que significa, ¿no?
12: Creo que el principal desafío empezó desde elegir la problemática a desarrollar, que fue creo que lo que más tiempo nos llevó, desde leer todas las opciones que nos daban desde moverse,
9: claro,
12: hasta ir filtrando y terminar decidiendo la que elegimos. Y después el trabajo en equipo, básicamente, que por suerte este equipazo resuelve y soluciona y es creativo, y agradezco muchísimo.
9: Bueno, eso es importante, digamos, y es la parte, digamos, importante también de esta experiencia. Bueno, díganme a qué, bueno, sé lo que están estudiando, pero cuéntenme mejor ustedes o de qué qué profesión, digamos, en este caso,
11: bueno, el equipo. Paula y yo estamos en el último año de la licenciatura en comercialización de la UAI, la Universidad Abierta Interamericana, y Luli ya está recibida, se recibió el año pasado. También la elección del tema lo vinculamos mucho con nuestra carrera porque creíamos que podíamos aportar y apostar mucho a lo que estudiamos y poder llevar toda la teoría del aula a la práctica.
9: Totalmente. Bueno, eso es interesante porque los temas de sostenibilidad son transversales a todo, ¿no? Entonces, bueno, cada uno podrá hacer el mejor aporte seguramente desde la profesión, de la experiencia, de los antecedentes, digamos, que tiene. Así que en ese sentido es valioso. Bueno, cuéntenme cuáles los desafíos han elegido, digamos, en este estamos hablando de un hackatón universitario de responsabilidad social empresaria organizado por Moverse. O sea, esto implica que en un mes y medio y un poquito menos, en un mes, distintos grupos universitarios de distintas disciplinas les plantearon a estos equipos, tienen que resolver este tema, ¿no? Pero bueno, no de manera sola, sino como bien comentaba recién José, acompañados con ciertas capacitaciones y acompañamiento, pero tuvieron que resolver ese desafío. Así que bueno, ¿sobre qué tema eligieron?
13: Nosotras, después, como decía Pauli, después de una exhaustiva investigación,
9: sí,
13: elegimos la...
9: Muy de comercialización, de marketing, de estudiar el mercado.
13: Estuvimos
9: muy bien
13: estudiando todas las opciones. Descartamos un par y nos terminamos quedando con prevención de riesgos en jóvenes y en adolescentes. Y bueno, a partir de ahí empezamos a trabajar, creo que nos llevó como una semana elegir el tema, sí, y nos quedaba una semana y media. También, como decían las chicas, ellas están estudiando, yo ya estoy recibida, entonces estoy también trabajando. Creo que también el desafío fue coordinar nuestros horarios con todo lo que hace cada una.
9: Claro.
13: Terminábamos haciendo llamadas a las 11 de la noche, tratando de resolver, bueno, yo puse esto, yo puse lo otro. Recién mostrábamos el doc, que tiene 15 pestañas en las que íbamos poniendo info cada una, pero bueno, tratamos este desafío de la prevención de riesgos, que es algo que, más allá de que, como decía Martí, podemos aportar mucho desde la carrera o por el lado que
9: claro, ¿qué lo motivaba más allá del aporte? ¿Lo motivaba algo más?
13: El aporte, y que es algo que vemos muy seguido, tanto en nuestras familias como en las calles y demás. Nos dijimos, bueno, esto es algo que nosotras vemos y que podemos entender por dónde encararlo para tratar de resolverlo.
9: Perfecto. Bueno, eso me parece totalmente apasionante, ¿no? Porque justamente los hackatón, obviamente es una maratón para hacer esto y quizás no salga la versión perfecta, digamos, tal pero cual. Es un inicio, como todo inicio de toda iniciativa, todo producto, todo emprendimiento, animarse, ¿no? Tal porque si no, uno se siente muchas veces o se pone en el lado, digamos, de la víctima y uno, y esto lo debería hacer el privado, lo debería hacer el sector público, lo debería y la gente, y eso, bueno, y uno qué hace, digamos, ¿no? Entonces yo creo que este tipo de iniciativas, digamos, con lo de moverse, el hackathon, uno dice, bueno, a ver, este problema, ¿qué podemos llegar a hacer?
13: Sí,
9: ¿y qué podemos llegar a solucionar? Bueno, entonces nos estaban comentando, ¿no? Sobre este desafío, digamos, de trabajar en equipo. Y después, ¿por dónde arrancaron? ¿Cómo es? A ver, contame, porque es también, después nos vamos a enterar el final, pero digamos, ¿cómo fue ese proceso, digamos, ¿no? Para quien, más allá de este caso puntual, quiera construir alguna solución, algún desafío social o ambiental y económico, ¿no?
13: Sí, nosotras, primero, como te digo, era prevención de riesgos. Y bueno, si pensás en riesgos a los que se enfrentan los adolescentes, ¿cuántos se te vienen a la cabeza? Un montón.
9: Sí.
13: Entonces nosotras estábamos así con nuestra cabeza que nos daba vuelta entre uno, entre el otro, y dijimos, bueno, pero pará, ¿cuál es el problema de raíz de todo esto que nosotros estamos hablando? ¿Por qué se someten o por qué se ven tan cercanos a estos riesgos?
9: Sí.
13: Y entonces ahí es cuando, voy a spoilear el título del proyecto.
12: Arranco
13: con eso porque es literalmente el problema de raíz que nosotros encontramos.
9: Pero si todos los hacen...
13: Claro, eso fue. ¿Y pero por qué? ¿Por qué se enfrentan a esto? Si, aparte de que son un montón de riesgos, ellos saben que... No es que no saben que eso es un riesgo. Sí. Ellos conocen que eso es un riesgo. ¿Por qué entonces lo hacen? Esa fue toda lo que hicimos nosotros. Dijimos, bueno, ¿lo hacen por qué? Porque todos lo hacen. ¿Y qué es la excusa? ¿Cuál es la excusa que dicen todos los jóvenes? Ay, bueno, pero sí todos lo hacen. Como claro, no es tan grave.
9: Claro.
13: Y de ahí empezamos a desarrollar toda una raíz de cosas que se nos iban ocurriendo, de bueno, cómo encaramos esto, si hay lo que les preocupa y lo que más los tiene alerta, digamos, es esto de... Y la validación social y del sentido de pertenencia
9: claro,
13: a un grupo.
9: Muy importante, digamos, obviamente se da. No más allá que muchas cosas, todos hacemos todo porque todos lo hacemos, pero a veces no sabemos por qué lo hacemos.
13: ¿Por qué lo hacemos?
9: O por qué tiene que ser así, digamos.
13: Porque lo hacen todos. Sí, bueno, es acá, el punto es esto porque nos vamos a entender entre todos. Es una excusa que yo te la nombro y sabés de qué estoy hablando.
9: Exactamente, bueno, algo muy interesante. Sí, aparte, bueno, eso lo podíamos combinar con cosas que no voy a hablar, que no sé, de psicología, etcétera, pero bueno, en esa edad también, digamos, ahí es... escritos y eso de estudios, ¿no? Que
13: sí,
9: hay menos dimensión, digamos, de lo que son los riesgos, ¿no? Que se dan naturalmente por una cuestión de crecimiento, no por demonizar de un segmento etario, digamos. Son cuestiones, distintas características que podemos llegar a tener, pero es muy interesante, digamos, esa iniciativa.
13: Y el miedo de quedar afuera nos agarra a todos a cualquier edad.
9: Ay,
13: pero
9: sí,
13: bueno, en la juventud es muy... Nosotros estuvimos leyendo algunos escritos, como vos bien decís, Y vimos que era como un... Y dijimos, listo, este es el problema de raíz y de acá arrancamos. Pusimos un punto de partida y de ahí en adelante...
9: Perfecto.
13: Seguimos.
9: Y Martina, Paula, ¿qué...? Está bien, tenemos el problema, conocimos, nos motivamos ante esta solución. ¿Y ahora qué hacemos? Porque si todos lo hacen, no sé qué solución me va a dar, pero me tiene que convencer, ¿eh?
12: Bueno, justamente lo que más nos ayudó es que desde Moverse había problemáticas que venían con un proyecto de caso real, práctico.
9: Claro.
12: Y en este caso venía desde una aseguradora y desde un banco. La aseguradora iba mucho más desde las problemáticas viales.
9: Sí.
12: Mientras que el banco iba hacia lo financiero, los chicos que están apostando tanto.
9: Wow, sí, sí.
12: Y nos sirvió muchísimo de inspiración una campaña que estuvo hace poco desde la municipalidad, creo, o provincia, de apostar no garpa y todo este estilo.
9: Sí.
12: Y nos ayudó muchísimo para empezar con el proyecto desde... Perdón. Desde...
9: Sí, sí, inspirarse, digamos, en este caso, en campañas, digamos, publicitarias o masivas, digamos, para hablar, digamos, sobre ese tema o por lo menos ponerlo en la agenda, digamos, ¿no?
12: Y justamente... Habiendo tantas problemáticas, dijimos, bueno, esto lo podemos abarcar desde un montón de perspectivas. Entonces, si bien nuestro proyecto se llama Pero, si todo, hay ma, hay pa, hay abu, hay tía.
13: Explícalo.
12: Sí, justamente el proyecto le ponemos los puntos suspensivos y pero, todos lo hacen para justamente hacer integrar las distintas familias que pueden abarcar. Entonces, que se pueda en los carteles o en las promociones, siempre esté integrado ma, pa, tío, hermano, abu. Todos lo hacen, esa excusa que tanto suena y está. Entonces, por un lado, armamos el proyecto de todos lo hacen, pero bajo un modelo de campaña que es lo que se puede adaptar a cualquier problemática. Y que eso también fue capaz tan resonante dentro del día de la hackathon, porque nos enfocamos en que tomamos una campaña, tomamos una problemática, entonces nosotros vamos a traspasarla a cuatro pasos principales, que son captar, participar, profundizar y sostener. Que justo después, mientras fuimos debatiéndolo, nos dimos cuenta que dentro de las iniciales CPPS estaban integradas nuestros apellidos, entonces medio que ya cerraba, pero completamente.
14: Agarramos como el modelo propio, sí, ¿viste? Nuestro, que la idea era, como dice Pauli, tratar de abarcar todas las distintas manifestaciones de ese problema de raíz. Entonces,
9: claro,
14: no buscamos solamente poder resolver un único problema. Este modelo, el que creamos, que es CPPS, como dijo Pauli, se puede replicar a todos los riesgos. Es un modelo replicable que como buscamos primero captar, sí, llamar la atención. Hoy los adolescentes, llamar la atención es un poco complicado. Después profundizar, sí, participar. Ya uno aprende más cuando pone esa teoría a la práctica. Después profundizamos un poco más, más temas de psicología y por último sostener esa campaña. Entonces buscamos ese modelo que se pueda replicar para poder abordar varios riesgos y no solamente la ludopatía, los viales, los digitales, etcétera.
9: Etcétera,
13: Nosotras bueno. teníamos todas, perdón, sí. teníamos todas esas ideas en la cabeza sí. antes de que suene tan lindo como este modelo. Y estábamos hablando y estábamos armando el pitch y decíamos, pero no se termina de entender lo que nosotras queremos claro. decir. Entonces digo, pongámosle un nombre. Y bueno, si estamos diciendo captar, participar, profundizar, digo, pongámosle modelo de campaña CPPS y es nuestro propio modelo de campaña y lo está creamos bien. Nosotras tres y se llama CPPS. Y lo terminamos de hacer, nos miramos con Marta y le digo, pará, son nuestros apellidos. Castelán, Paniagua...
12: Sugstorf.
13: Y ahí quedó, dijimos, listo, entonces ya está. Ah, es nuestro.
9: No, muy marketinero, muy bueno, bien. También, bueno, también. Muy marketinero y también muy interesante, digamos, sobre todo que serán las cuestiones también de marketing, comercialización, de comunicación, digamos, o en otras áreas, digamos, tener un formato como una metodología, como un framework, como un marco, digamos, de trabajo que justamente permite a quien desarrolla, digamos, este tipo de, en este caso, una campaña de comunicación, poder tener los pasos sí. y ver, digamos, en la mejora continua, digamos, aplicada, digamos, para, en este caso, esta campaña, ¿no? Bueno, muy interesante esta propuesta, que estamos escuchando de Martina, de Lucía, Paula, ellas son estudiantes egresadas de comercialización de la UAI, que fueron una de las tantas universidades que participaron de este hackatón universitario de RC de Moverse. Estamos hablando de este desafío que durante un mes distintas universidades, distintos estudiantes, distintas disciplinas han formado grupos colaborativos para crear soluciones sostenibles a partir de desafíos reales, digamos, de las empresas. Hoy estamos escuchando uno de esos desafíos porque, de hecho, una etapa final, digamos, de este hackatón, de este maratón de soluciones sostenibles, tuvo hace unos días, digamos, lo que llamó el Demo Day, o sea, un lugar donde todos los grupos que participaron tuvieron la oportunidad de manifestar y poner en conocimiento, digamos, estas soluciones. Contamos, José, un poco cómo fue ese Demo Day, qué es lo que viviste, qué es lo que viste. Acá estamos contando, obviamente, uno de los casos y uno de los testimonios que quedó como finalista.
10: Pero... Bueno, la verdad que muy contento porque tuvimos un aluvión de inscriptos, tuvimos más de 180 inscriptos,
9: wow.
10: muchos grupos, también mucha diversidad entre todas las carreras. Nosotros lo que apelábamos es que hubiera innovación a la hora de exponer los proyectos.
9: Sí.
10: O sea, que no se basaran únicamente en un PowerPoint, sino que pudieran innovar y pudiera un poco teatralizar, un poco
9: claro.
10: venderlo.
9: No era una clase.
10: No digamos. Era una clase.
9: Me tenés que vender el
10: científica.
9: Proyecto. Yo tengo que comprarlo.
10: Claro.
9: Ahora vamos a ver si lo termino comprando.
10: Que eso era el elevator pitch. O sea,
9: claro,
10: el elevator pitch es el elevador que vos tratás de convencer a alguien que no sabes quién es, que puede ser un inversor de tu proyecto para
9: sí.
10: que te lo compre. Entonces,
9: sí,
10: esa
9: sí.
10: era la idea que. Las chicas fueron muy innovadoras, también pusieron un QR ahí al frente. También idearon como una mini página web, ¿no?
13: Sí, exacto.
10: La verdad que fueron muy innovadoras, muy imaginativas en ese sentido. Así que bueno, y también muchos equipos también se las rebuscaron para vender sus proyectos. Y eso es lo que apelábamos, ¿no? Y también despertar curiosidad y despertar vocaciones en triple impacto, ¿no? Que esto sea un trampolín para las chicas también para seguir el proyecto si quieren.
13: Obvio.
10: Y bueno, el resto de los equipos lo mismo, o sea, seguir adelante y seguir ideándolo y tratar de implementarlo. Así que esa fue la idea y bueno, estamos muy contentos.
9: Exactamente, bueno, y aparte con un jurado muy destacable, digamos, que formó parte, repasemos, bueno, entre ellas estuvo la presidenta Natalia Diruccio, la presidenta, me refiero a la Asociación Civil Moverse, que lo organiza, así que le enviamos un fuerte abrazo a Nati. Bueno, estuvo Virginia Alabarce, que es de establecimiento La Cumbre, esta gran empresa en rosarina y emblemática, y bueno, ¿quiénes también estuvieron?
10: Tu Antonella
9: Di Santo, que es del grupo COINAC.
10: Tuvo
9: Alicia Ledesma en representación del Observatorio de Sostenibilidad Empresaria de la Universidad Nacional de Rosario, y Mónica Leso, que es la delegada regional de la UAI.
10: Y Oscar Navos,
9: de la Universidad Católica Argentina, y que fue sede de este evento,
10: fue sede
9: y que un gran escenario. Y aparte, cuénteme, chica, hay que estar ahí arriba, porque ahí en el auditorio de la UCA es un auditorio así importante, casi como teatral,
10: imponente.
9: Imponente. Sí. Entonces, bueno, ¿cómo resultó esa experiencia y ante un jurado, digamos. Esto es como si fuera un bailando de los proyectos de sostenibilidad, digamos, ¿no? Y vos no sabés el jurado, no sabés el jurado implacable, ese se pone exigente, serio, exigente sí. Y va a decir, ah, bueno, y más el auditorio y la gente, viste que okay. Hay que estar ahí. ¿Cómo fue esa experiencia?
12: Al principio fue todo un desafío. Primero porque, como dijo José, era un elevator pitch. Teníamos solamente 4 minutos para contar nuestra idea.
9: Claro.
12: Y era tipo súper resumir, tenías que entender.
9: Traducimos elevator speech, significa, digamos, esto en otra manera. Es decir, si vos estuvieras compartiendo con alguien un ascensor, subí, no sé, del planta baja al quinto piso, contame en ese poquito segundo cómo es el proyecto. O sea, la capacidad de síntesis es tremendamente difícil cuando uno tiene una idea y empieza a... Bueno...
12: Entonces ese era el primer desafío, como resumir eso. Y después, bueno, a mí particularmente me cuesta un poco hablar al frente de todos. Y dije, bueno, es un momento para crecer, exponerme. Y me preparé, yo había hecho un curso de oratoria. Entonces digo, bueno, tengo que poner las herramientas en práctica ahí. Pero no, fue increíble, o sea, nos subimos arriba del escenario y se ve todo divino desde ahí arriba y respiramos antes y bueno, con Luli lo pudimos defender. El jurado, la verdad, increíble, siempre eran muy amables. Así que fue al principio un desafío, pero después salió muy bien.
9: Perfecto, buenísimo. Bueno, ahora vamos a hacer una pequeña pausa, pero muy ansiosos también de lo que se viene. Vamos a seguir conversando justamente con Martina, con Lucía, con Paula, con José sobre este Hackatón Universitario de RC 2026 de Moverse.

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1: Y en la agenda te comento, llega un nuevo InLab Day, el laboratorio de futuro que conecta tecnología, startup y prevención laboral. En su tercera edición consecutiva, la Jornada de Innovación Abierta de la Segunda Seguros reunirá a destacados especialistas para debatir sobre inteligencia artificial, análisis de datos, realidad aumentada y corporate venturing. El evento se desarrollará el martes 29 de septiembre en el Salón Metropolitano de Rosario, en el marco del Congreso Internacional ORP, ¿no? Bueno, vamos a estar participando de esta gran jornada que organiza la gente de La Segunda, trayendo un evento, digamos, a nivel internacional, y en el marco de ese evento se realiza esta nueva edición de InLab Day, bajo este concepto de laboratorio de futuro. La jornada, como te decía, va a ser el próximo martes 29 de septiembre, de 11 a 17 horas, en la sala 5 ahí del Salón Metropolitano, en Junín al 900, y dentro de esta agenda. Así que, bueno, sin lugar a dudas, este espacio hemos realizado la cobertura, digamos, en las ediciones anteriores, ¿no? Y realmente es un espacio creado de La Segunda, de innovación abiertas y otras propuestas muy interesantes. Así que, bueno, le enviamos el mayor de los éxitos a Martín Moser, que es el gerente ejecutivo de tecnología e innovación de La Segunda, y a Mauro Casella, líder de innovación, que, bueno, justamente, entre otras cuestiones, ellos expondrán la estrategia de innovación abierta del grupo Asegurador La Segunda y el balance de los proyectos, digamos, que están desarrollando. Pero, bueno, habrá muchos invitados muy interesantes, una agenda, digamos, que, mira, arranca con Nicolás Pimentel, dice, presentará el método Taylor Swift, creatividad, innovación en un mundo sin manuales, en una charla sobre cómo entrenar la mirada innovadora y leer fenómenos culturales, ¿no? Bueno, y hablando de leer fenómenos culturales, ¿no?, y tratar de generar soluciones innovadoras, está esta propuesta de Hackathon de RCE de moverse en esta edición 2026, que seguramente, José, habrá otras futuras, porque generó bastantes expectativas,
2: La verdad que sí, a lo mejor tenemos una segunda vuelta el año que viene.
1: Así es, una gran expectativa, no solamente para los estudiantes, sino también, acá estamos viendo, bueno, la mirada, digamos, de uno de los grupos que ha participado, que ha llegado a ser, digamos, el finalista, pero también, digamos, como mencionábamos antes, un panel conformado por empresas, por distintos espacios académicos también, que también muy atentos, y quién dice, a partir de esto nace un nuevo proyecto o alguna nueva oportunidad, y sobre todo animarse, digamos, a tratar de desafiar la realidad, digamos, ¿no? Porque este maratón, así como uno hace un maratón, no, yo no hago deportes, no,

0: poco, mejor dicho, no debería, pero no hago maratones, ¿no? Pero bueno, que se plantea el desafío, bueno, para correr, bueno, en esta mini carrera de un mes realmente han logrado, digamos, un trabajo, digamos, muy interesante. Así que bueno, continuamos acá con las maratonistas, digamos, de los proyectos sostenibles. Con Martina, con Lucía, con Paula, a ver que nos comenten cómo esta gran experiencia y este gran proyecto que se llama Pero si todos los hacen. Bueno, si me tienen que hacer el elevator speech para quien se suma recién a la radio y decir, ¿qué es ese proyecto? A ver quién se anima.
1: bueno, como estábamos diciendo antes, lo más importante para nosotras era que se entienda el problema de raíz, por eso el nombre de nuestro proyecto. Que es la excusa que usan los jóvenes y los adolescentes para justificar cuando se enfrentan muy de cerca a un riesgo. Y lo que decíamos nosotras es esto: ellos saben que lo que están haciendo está mal o que es peligroso. Entonces, nada, quisimos usar esta excusa de ay, ma, o ay, pa, o tío, como bien decía Pauli, porque nos parecía importante englobar también a todos los tipos de familia, porque no es una excusa de un solo tipo de familia, sino de todas. Totalmente. Entonces no queríamos cerrarnos al ay, ma, pero sí todos lo hacen, así que esa era una parte importante para nosotras. Y el pero sí todos lo hacen como excusa de, bueno, yo hago esto porque no me quiero quedar afuera. Entonces dijimos, bueno, vamos a hacer al revés. Si ellos usan la validación de los otros para tomar decisiones y es importante para ellos, vamos a empezar a validar el criterio propio, decir, bueno, no, o sea, es más valioso que vos tengas criterio propio a que hagas algo porque los otros también lo hacen. Y de ahí nació todo el proyecto y el modelo de campaña.
0: Hasta te diría, evaluando el criterio propio, uno podría tratar, digamos, de movilizar a otros, suponiendo, acepto, teniendo uno, haciendo a cambiar la tendencia,
1: esa era la idea, cambiar la tendencia, que deje de ser tan importante ser parte de algo si vos sabes que lo que estás haciendo es peligroso porque los otros lo hacen. Entonces, bueno, tenés criterio propio, sabés decir, yo no lo hago, pero yo no quiero, hacelo vos si querés.
0: Está bien. Bueno, este gran equipo, además de Lucía, está Martina, está Paula. ¿Cómo se implementa? ¿Cómo pensaron esa campaña para que realmente lograr ese clic para decir, bueno, tengo esta buena idea, sé cuál es el público, esta parte de los jóvenes que a veces no miden los riesgos, por así decirlo? Pero bueno, ¿cómo? Porque realmente generar cambios culturales o de hábito es lo más difícil, digamos, ¿no? O por lo menos un gran desafío, sin lugar a dudas.
2: Completamente. Y justamente lo tuvimos en cuenta para este caso en particular, si bien la campaña después se puede aplicar a otras problemáticas. Cuando nos enfocamos específicamente en las adolescencias, sabíamos que teníamos que hablarles en su idioma, ponernos en su lugar, saber qué es lo que ellos buscan, qué necesitan, y enfocar, poner el foco completo ahí. Por eso, dentro de las cuatro partes, no queremos profundizar tanto,
0: pero vamos a hacer tan visible, Paula, el método, porque a ver si lo
2: copian. Acá hay que patentar,
0: hay que patentarlo, Paula. ¿Y cómo lo vincularon con el tema del negocio? O sea, ¿qué? Con el tema del negocio, digamos, ¿es un desafío? ¿Qué supone? Claro, no, ¿qué suponen que, vaya, obviamente, sería, entiendo yo, como una campaña masiva para tratar, digamos, de concientizar sobre este tema? ¿Y cómo impactaría, digamos, en el negocio, en la iniciativa de los desafíos de las empresas que plantearon este tipo de cuestiones? ¿Lo pensaron? ¿Lo vieron? ¿Qué les parecía?
2: Sí, nosotros justamente desde la carrera lo que más veíamos es que la devolución económica no iba a estar tanto por el recurso literal, sino por el posicionamiento que toma la empresa al estar presente en cada etapa de la campaña del proceso. Entonces es muy importante que las marcas entiendan que no todo es la devolución de recursos literal, sino también el reconocimiento de que a ellos les importa, en este caso, por ejemplo, el cuidado de las adolescencias o niñeces.
0: Claro. Sí, y aparte de un impacto que a lo mejor va a tener, si tiene buen éxito, digamos, que va a repercutir quizás en el sector a nivel general, no necesariamente a lo mejor quien financie la campaña o no, bueno, obviamente va a tener una cuestión de visibilidad, reputación y de un montón de otras cuestiones, pero también forma una buena causa en donde también, digamos, en ese sentido, las empresas, bueno, en este caso las que están participando de la Asociación Civil de Moverse, que invitamos también a que más empresas se sumen, como otras tantas, también se preocupan no solamente de facturar, sino también, sin lugar a dudas, se ven como actores sociales y, bueno, y tratan de modificar la realidad, ¿no? Entonces, no todo siempre tiene un fin comercial o de rédito, tampoco les vamos a sacar mérito a eso, digamos.
2: Completamente.
0: ¿No?
2: Algo que quería mencionar, ya que hoy más temprano hablabas de la división de, bueno, quién se tiene que hacer cargo, si es la parte del Estado, la parte pública o la parte privada. Y justamente desde nuestro proyecto promovemos mucho que se integren ambas partes, porque es necesario que ambas partes colaboren, sobre todo desde la parte del Estado, desde lo municipal. La prestación del espacio, la promoción, es muy indispensable desde lo que nosotros pensamos, por lo menos.
0: Exacto. Bueno, José, en este hackatón universitario de RC de Moverse que hoy estamos comentando después de este mes, con encuentros de sincrónicos, digamos, virtuales, pero donde participaron una gran cantidad, un centenar, digamos, de estudiantes universitarios acá de la región. Una experiencia que te digo se podría replicar y escalar más, José, no te quiero meter presión. Pero planteando desafíos de empresa, yo le meto presión pública, ¿viste? Cuando te va bien, José, es así, ¿viste? La gente quiere más. Pero comentanos, sí, ¿qué otros proyectos o qué otras ideas estuvieron, digamos, compartiendo así a nivel general, ¿no? Porque no tenemos tiempo de detallarlas, pero de otras cuestiones que se estuvieron planteando, digamos, en este hackatón.
3: Bueno, se plantearon también temas de medio ambiente, bueno, cómo cuidar el medio ambiente, temas de empleabilidad, temas de, bueno, algunos bancos presentaron problemáticas de cómo incluir a personas, adultos mayores en la bancarización, cómo formalizar también a emprendedores que por ahí están informales, cómo llevarlos a la bancarización. Bueno, fue muy variado en todas esas temáticas. Tuvimos una gran variedad de temáticas. Bueno, también salud mental.
0: Otro gran variado. Tema, sí.
3: Fue variado.
0: Fue variado. Bueno, grandes desafíos, pero también más allá de esas cuestiones, digamos, valoro, digamos, esta oportunidad de, bueno, de tener la posibilidad, digamos, de plantearse y, bueno, dedicarle también el tiempo a tratar de generar, digamos, este tipo de soluciones. Bueno, quería aprovechar acá la presencia de Martina, Lucía y Paula, bueno, también José, por supuesto, que estamos hablando específicamente del hackatón, de este universitario de Moverse sobre temas de sostenibilidad, pero, y en esto quiero que me sean sinceras. ¡Wow! ¡Qué
2: presión! ¡Suspenso!
0: ¡Suspenso! Esto es...
1: No, vamos a mentir ante todo. Somos licenciadas en comercialización.
0: No, bueno, de lo profesional, justamente, de lo profesional específico o en general, digamos, o de las cuestiones vinculadas justamente a los negocios, temas laborales, ¿qué tanto creen o qué tanto valoran el tema de sostenibilidad, digamos, en su profesión, en sus vidas? Pero por eso le digo la verdad, no me digan que sí, no.
2: Honestamente, justo hablo acá en representación.
0: Honestamente, ese me encanta, empezó honestamente. Pablo, contame, vos que sos de descendencia alemana, no nos podés.
2: No, estoy acá para promover justamente. Sí. La verdad que mi elección de empezar esta carrera, la licenciatura en comercialización, muy relacionada al marketing, a las ventas, a las mentiras, sí, todo lo malo, pero yo justamente pensé en arrancar esta carrera para poder darle la perspectiva de sostenibilidad.
0: Mirá
2: desde
0: vos.
2: El ambiente. Sí, yo dije, si vamos a pelear con este sistema, por lo menos que sea desde adentro, teniendo un poquito más de herramientas, pudiendo apoyar desde mi espacio, desde mi...
0: ¿Y qué te imaginas? ¿Qué te gustaría hacer?
2: Uy, bueno, la verdad
0: qué,
2: que...
0: Qué difícil, qué pregunta difícil. ¿Qué
4: te la... A nosotros nos gusta hacer todo.
0: No, pero algo en particular que hoy te esté motivando, movilizando, decir, bueno, yo quisiera hacer en sostenibilidad o vinculado a tu profesión, algo en particular.
2: Y hoy justo, bueno, estamos terminando el último año de carrera con Mar. En este momento estoy con el abanico completamente abierto y es algo muy lindo, pero a la vez, bueno, turbulento.
0: Sí.
2: Pero se me abren puertas desde la familia. Yo tengo a mi hermano que es ingeniero ambiental y hablamos mucho de bonos de carbono, para medir huella de carbono, sí. y recuperar un poco desde ese lado, yendo más hacia mi lado más personal y particular. Desde la consultoría que yo podría dar como licenciada, me encanta que siempre se vea la perspectiva de RCE, o me gustaría poder integrarla en aquellos lugares en donde trabaje, así sea de manera individual o poder trabajar para otras personas.
0: Perfecto.
2: Como que realmente deseo poder darle esa pata y poder ayudar, porque es algo que tiene que estar presente en Argentina. Si bien venimos avanzando con eso, estamos un poco atrasados, pero hay que seguir justamente poniéndole ganas y promover este tipo de espacios. Justo en este caso particular, a mí me encantaba esta hackathon. Yo cuando la vi dije, ay, por favor.
0: Fue diseñada para mí. Fue
2: que
0: diseñada
2: alguien
0: para
2: me
0: mí.
2: Acompañe. Yo le dije, chicas.
0: Por favor.
2: Ahí hablé enseguida como quién se quiere sumar. Y como digo, Mar y Lu, que se suman absolutamente todos, porque no nos encanta probar y nos encanta experimentar. Se sumaron a este caso.
0: Me encanta, me encanta. Bueno, justamente el programa, entre otras cosas, busca a los curiosos, ¿no? Sí. Yo creo que ser curioso e innovar me parece bárbaro. Paula, bueno, y Martina, ¿qué? Comentame algo, a ver, sobre este tema de sostenibilidad, ¿cómo te atraviesa? ¿Estás convencida? ¿No? Bueno, porque nos dijo Paula y nos sumamos. ¿Cómo fue?
5: No, sí, sí, me gusta y es algo que siento que las empresas tienen que empezar a tener un poco más en cuenta, viéndolo desde licenciada en comercialización. Una empresa, los consumidores hoy en día buscan mucho poder sentirse o compartir con una empresa que compartan valores, entonces eso es muy importante. Paula, yo lo veo mucho de su lado, que ella le interesa mucho la sustentabilidad, entonces como que va y compra en marcas o comparte con marcas que piensen lo mismo que ella. Entonces siento que si las marcas quieren ser un poco más humanas, quieren compartir valores con las personas, es importante que vayan para ese lado, que puedan incluir en una parte de su empresa la sostenibilidad.
0: Exactamente. Bueno, vos sabés, de hecho, Martina, hace poco, después lo vamos a profundizar en otro programa o cuando visiten Datos de Valor para tener más información, la regulación europea, que por ahí, digamos, es un poco más, o más una comunidad a nivel global, digamos, más proactiva, digamos, con respecto a la sostenibilidad, justamente sacó hace poco, digamos, una normativa, vino que muchos productos o empresas se denominan sostenibles de alguna otra manera, y bueno, y ahora está mucho más rigurosa en decir, bueno, vos mencionaste, te identificás de esa manera, pero bueno, tenés que tener algún grado de justificación o respaldo o argumentación para que, porque si no, digamos, pasa, digamos, el efecto contrario, que habitualmente se llama como el greenwashing, de que todos somos lindos, todos somos buenos, y bueno, si no hay un mínimo, más allá que la sostenibilidad, obviamente deben tenerse como un proceso, ¿no? No es un algo que termina o tiene un fin, sino que es un proceso, pero digamos, por lo menos quienes mínimamente así se identifican, tengan algún argumento, digamos, respaldatorio. Y bueno, y contanos, bueno, Martina y Paula nos comentaba, y bueno, y Lucía, con respecto al tema de sostenibilidad, ¿cómo impacta, digamos, en tu vida profesional?
1: Sí, yo coincido con lo que estuvieron diciendo las chicas, a mí me parece importante, y con lo que estás diciendo vos, y especialmente interesante, que por ahí estas acciones las empresas las puedan llevar a cabo y se integren en la forma en la que trabajan y las integren en sus estrategias, y como decías vos, no queden solamente en acciones de o estrategias de comunicación y que las lleven a cabo. Entonces me parece importante, obviamente, no voy a mentir, hay profesionales mucho más metidas en el tema, como lo es Pauli, por eso apenas hiciste la pregunta, la dejamos hablar a ella, pero obviamente que soy consciente de lo importante que es la responsabilidad social empresarial.
0: Está bien, bueno, eso es lo importante, ¿no? Después dependerá de cada uno en qué se especializa, esa cuestión, digamos, pero lo importante es que este tema esté integrado, o sea, que no sea algo separado, ¿no? Vamos a decir que es lo único importante, pero también es importante una cuestión que una empresa, una organización sea sostenible, lo económico también, o sea que eso no lo vamos a desvalorizar. El tema es cuando fragmentamos la cosa y lo único importante es, entonces bueno, tener ese equilibrio.
1: Sí, que digamos, tengan en cuenta cómo impactan, como decía Martín, en las personas y en el ambiente que hoy
0: estamos. O en el caso, como ustedes son testigos de esto, de este proceso, de este hackatón, que en cierta manera lo son, no solamente de una cuestión de mitigar un determinado impacto, es que podés generar soluciones sostenibles que encima te den, digamos, te puedan dar un rédito económico, ¿no? Hoy muchos productos, servicios, etcétera, se están repensando o posicionando empresas, digamos, con respecto a este tipo de cuestiones. Así que no solamente una cuestión de mitigar riesgos, por así decirlo, justo este proyecto era de riesgo, sino es una oportunidad de generar, digamos, nuevos productos y servicios en un mercado que cambió, más allá de la regulación, más o menos, y de todas maneras, todos en mayor o menor medida estamos globalizados, digamos, en los servicios profesionales, etcétera, y es un mercado, digamos, que le falta mucho, pero digamos está esa tendencia fuerte. Entonces, algunos por convicción y otros por necesidad, pero bueno, para el caso, digamos, los temas de sostenibilidad, digamos, son importantes. Así que bueno, agradecerles enormemente, digamos, que hayan no solamente venido, sino en cierta manera las embajadoras, así como tuvimos los juegos ahora sudamericanos, digamos, estos fueron como los juegos de los proyectos sostenibles. Acá tenemos las medallas de oro, por así decirle, de este hackatón, de este maratón, pero bueno, en realidad, más allá de que sea quien salga primero, digamos, no, obviamente no es lo más significativo, sino lo significativo, digamos, este grupo de universitarios que se han comprometido, digamos, y que han tratado de con todo el esfuerzo, con toda esta inversión que bien nos comentaba en este grupo, tratar de generar, digamos, una solución sostenible. Y eso nos da mucha esperanza, más allá del proyecto en sí mismo, digamos, en la posibilidad de decir, ah, bueno, yo puedo cambiar la realidad, y es una invitación a este tipo de cuestiones. Así que, bueno, José, felicitaciones por esta iniciativa. Bueno, le enviamos, por supuesto, un saludo a Nicolás, a Amelon, y, bueno, a Natalia Dirucio, que, bueno, que son el presidente y el director ejecutivo de Moversi, que han muy inteligentemente, digamos, han propuesto, digamos, esta gran iniciativa con un gran equipo. Así que bueno, y un saludo final, algo que nos quieran compartir, este trío que se las trae, licenciada en comercialización, que está siendo disruptivo, digamos, en el mercado y con un proyecto que esperamos que crezca esto, pero si todos lo hacen, justamente se llama el proyecto.
2: Más que nada agradecimiento por la invitación y motivarlos desde perspectiva como profesionales de comercialización. Los invitamos a proponer propuestas de valor realmente personal, ambiental, social, que eso les va a traer más clientes. O sea, perfecto. Ya desde esta perspectiva realmente les va a servir, va a sumar y los va a hacer crecer de manera genuina.
0: Muchas gracias, Paula. Bueno, Lucila.
1: Sí, yo desde... Lucía.
0: Lucía, perdón.
1: No pasa nada. Yo desde este lado, bueno, agradecerte por la invitación. Y si nos están escuchando también otros adolescentes, otros estudiantes, que se animen, que se desafíen. Acá las tres somos auxiliares. Yo estoy estudiando para dar clases, así que motiva mucho y quiero motivarlos a animarse a estos desafíos y participar y tirar iniciativas.
0: Perfecto. ¿Y Martina?
5: Por último, sumándome a lo que dicen las chicas, que coincido, está muy bueno que puedan participar de estas experiencias. También uno aprende mucho a trabajar en equipo. Yo lo aprendí en la facultad, sinceramente antes me costaba mucho trabajar en equipo, pero cuando uno tiene un equipo que es increíble y que todos cooperan perfectamente, todo en equipo siempre es mucho mejor, así que los invitamos a que puedan participar de estas experiencias, que uno crece mucho, aprende un montón, se desafía. Están muy buenas.
0: Bueno, buenísimo. Bueno, gracias, José, también.
3: Gracias a vos, Ariel, y gracias a las chicas. Bueno, seguramente el año que viene las tengamos de mentoras ahí, wow, incentivando también al resto de los equipos, a los nuevos equipos.
0: Así es,
2: Ya nos gusta la idea.
5: Ya te dijimos que sí.
0: Con grandes expectativas, sí, casi diría en este momento el lanzamiento del Hackathon Universitario 2027, que no falta tanto de moverse. Así que, bueno, agradecerles por la participación, por escucharnos, por acompañarnos. Nos pueden seguir en datosdevalor.com, en nuestras redes sociales. Agradecemos a la producción, Ignacio Jiménez, Agustín Fernández acá en operaciones, y los invitamos el martes puntualmente a este evento de la segunda de InLab Day, este gran evento que los invitamos a participar de este laboratorio del futuro que denominan, que conecta tecnología, startup y prevención laboral, ¿no? De temas que también estuvimos conversando hoy. Invitarlos a la Pymes, al programa de negocios competitivos GRI, que pueden buscar más información en datosdevalor.com/reportes, que es justamente un programa para realizar reportes de sostenibilidad para pymes en poco tiempo, una especie como de hackatón para pymes, para hacer un reporte de sostenibilidad y tener ahí métricas, tener datos de valor para gestionar los negocios. Mi nombre es Ariel Jiménez y los esperamos como todos los sábados a las 11 horas acá en Radio Fisherton, en Datos de Valor, para explorar el futuro digital y sostenible.
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